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0: 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Esto dice así. Ella.

0: Buenas, buenas. Hello.
1: La misión es que...
0: Buenas noches. Bueno, bomboncito, 6 ya de la tarde con 17 minutos. Buenas, ¿qué tal? ¿Cómo estás? Feliz lunes. Llegamos ya al lunes 29 de junio. Hoy sí, señoras y señores, estamos casi despidiendo el mes. Ya mañana el último día. Mañana es pago. Uy. Qué felicidad porque ya no tengo pisto. Estoy subsistiendo con 35 centavos en la bolsa. Dios mío. Bueno, ¿cuántas como yo? Que ya se lo tiene el pasaje de mañana. La verdad. Las cosas como son. Pero bueno, bomboncitos, qué felicidad estarte acompañando nuevamente en este inicio de semana. Y por supuesto, en este día tan bonito, el lunes. Me encanta. Ayer estuvimos acompañándote, por supuesto, en Mezcla Latina. Pero hubieron un par de cositas por ahí que no pudimos disfrutar al 100. Pero aquí estamos nuevamente ya con las pilas bien recargadas, listos y ready. Para continuar en este lunes. Así que, baby, la invitación para que te comiences ya a reportar a través del WhatsApp 76070572. Y bueno, me comentes qué planes tenés para hoy lunes. ¿Será que te vas a quedar en casita, descansando, relajado? O bueno, ¿qué vas a hacer? ¿Vas a salir? No sé, algunos ya les pagaron. Voy a aclarar que algunos ya les pagaron. Y Ana en cuanto ya dicen, no, Niki, hoy voy a comer 5 pupusas, me lo merezco. Sí soy yo. Pero bueno, bomboncito, 76070572, el WhatsApp de la mejor nota. Comienza ya mismo a reportarte, comentame también cómo está el tráfico alrededor de Santa Ana, what happened, qué sucede. Hay tráfico fluido, no tan fluido, pesadito, no tan pesado. ¿Cómo está ahorita nuestras bellas calles de Santa Ana? Dímelo a través del WhatsApp. A ver, ¿qué nos dicen por acá? Hola. Omar Mata dice, ¿con quién? ¿Con quién tengo el gusto? Esa voz. Ah, vaya. O sea que no me puede todavía. ¿Será nuevo, José? Omar, perdón. Es que estaba José, un tal José. Ya lo vamos a saludar. Bueno, bomboncito, si vos no sabes con quién estás a esa hora de la noche, hello. Oli. Yo soy Niki Flower. Nicole Flores, va en Spanish también. Y te voy a estar acompañando desde las 9 de la noche acá en Dora Night. Así que vamos a continuar con más música, pero antes nos vamos a una pequeña pausa. Así que ya regresamos. Bueno, te despegues de la 92.5.

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0: hacerle. Bueno, bomboncito, 6:39 p.m. Nosotros seguimos con más música en este lunes tan bonito. Por cierto, ya te puse la foto correspondiente a ese día lunes para que vayas y pues me digas a quién querías saludar el día de hoy. Y por supuesto, comentame qué tal estuvo tu fin de semana, cómo lo pasaste, qué hiciste, saliste, yes, no. Mira, el día sábado, yo soy tranquilita en casa. Por primera vez dentro de este año estuve descansando en mi casita. Casi siempre salgo los sábados, pero esa vez, después de muchas cosas, tener de arriba para abajo en estos meses, decidí darme un break. Mira qué chévere, qué chévere. Disfruté muchísimo. Bueno, por ahí estuve medio viendo el partido de Portugal, el partido de Argentina. No, dos. Creo que fue el sábado más emocionante para todos los fans del Mundial. Porque claro, en Portugal estaba jugando Cristiano Ronaldo y Argentina pues Messi. Lastimosamente, en el partido de Portugal ninguno echó ningún gol, quedaron 0-0. Y en el de Argentina sí, ganó Argentina. Así que bueno, que la vasitas. Fue un sábado muy bonito. El día de ayer te estuve acompañando acá en cabina. Y nada más, no hice nada más, no hice nada. Después es que hice. Quiero ver. Ah, no. Llegué a almorzar a mi casa y que me dormí. Ah, no, vi una película. Es que son domingos románticos. Me encantan los domingos románticos y siempre tengo que finalizar con una película. Entonces, ayer no fue la excepción. Es que eso se me olvida. Pero bueno, bomboncitos, saludos por ahí para el mero, mero Eric López. Hello. Dice que ya va rumbo al gym. Ready on fire, dice. Por ahí me estaba molestando. Que dice que ando salvando el ciclo. Si yo pudiera salvar el ciclo, créame que lo haría. Pero ahorita ya no se puede. Ay, también está Omar Mata. Dice por ahí mi niño que anda malito de su oído.
1: Con la Jordan Concord.
0: Así que espero que se mejore pronto. Por ahí estábamos comentando que realmente andar mal del oído es bien feo, ¿sabes? Porque, o sea, no escuchas, sentís bien incómodo. Y aparte, o sea, si te ha dado gripe, tenés como eso en la garganta bien feo. Se siente horrible, se siente horrible. Pero bueno, a ver, por aquí está Billy Torres. Hello, dímelo.
2: Hola, buenas tardes, saludos. Hola. Mini hermosa, ni Miniki Flowers, aquí reportando mi fiel sintonía a la The Remix. Saludos, bonita.
0: Gracias, Billy, igualmente saluditos. ¿Qué tal? ¿Cómo me le va? ¿Cómo estaba este día el lunes? ¿Cómo me lo han tratado? ¿Cómo pasó su fin de semana? Cuéntemelo.
1: No está rica.
0: A ver, por aquí estaba Juan Carlos. ¿Qué onda? ¿Qué onda?
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0: ¿Cómo estás, Juan Carlitos?
1: Miquetón.
0: Me gusta ese nombre, Juan Carlos, ¿sabe? Tiene nombre de telenovela.
1: Miquetón.
0: No sé, a mí me gustan, de hecho me gusta ver novelas por los nombres de los actores de novelas.
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0: Por ejemplo, ay, ay, ay, ¿cómo se llama este?
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0: Carlos Daniel. Uy, mira, esa fue una de mis novelas favoritas, la de La Usurpadora. Aparte de que Fernando Colunga, 10 de 10. Pero me gusta el nombre que les ponen, Carlos Daniel, soy bien bonito. Igual que este...
1: Montar.
0: De Betty la Fea, Armando Mendoza. Pero bueno, ¿qué le pasa? Vamos a continuar con más. Y hoy te voy a comentar algo espectacular. Vos sabés que estamos haciendo un calorcito súper sabroso. Y bueno, merecemos algo heladito, un buen postrecito después de una cena en esa tarde calurosa. 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
0: Ajá.
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0: Está rica para hacerle. Bueno, vamos a continuar con más música. Y por ahí estaban solicitando esta canción. Mira que nos vayamos con algo un poquito relax.
3: Parila.
0: Para ese día lunes. Y yo, claro que sí. Claro que yes. Así que, baby, nos quedamos con eso. Disfrútalo.
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2: Bueno, bomboncito, llegamos ya a las 6 de la tarde con 51 minutos.
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2: Mira qué romántico sentido este lunes. Me gustan los lunes románticos. A ver, ¿por qué nos habían escrito? Hello. Hola, hola, Lizette, ¿cómo estás? Buenas noches, buenas noches. ¿Qué tal te va? ¿Cómo va tu noche, princesa?
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2: Ay, no sé, no sé qué tiene este lunes. No sé si porque ya va a acabar el mes. Prepárate. Prepárate, Dorre, porque ya se viene el mes de julio y se vienen las fiestas julias, claro que sí. Se viene ya ese mes recargado de energía y, por supuesto, se vienen muchísimas cosas. Se viene las ruedas, la feria ganadera. Uy, uy, uy, eso va a ser espectacular. Así que pendientes, pendientes, pendientes. Pero bueno, bomboncito, mira, nos vamos a ir a una pequeña pausa, pero ya regresamos con más música. Así que, bueno, te despegues de la 92.5.

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0: Bueno, bomboncitos, llegamos ya a las 7 de la noche con 40 minutos. Es el lunes tan sabrosón, tan bonito, iniciando una nueva semana. Con las pilas bien, pero bien recargadas, mira, me encanta. Me encanta, me encanta. Hoy últimamente me ha gustado muchísimo los días lunes, pero no los martes. No sé, no sé qué tienen los martes. Tengo que encontrarle el lado bonito al martes para que me pueda gustar. Pero bueno, hablando de encontrarle el lado bonito, mira, todo se resuelve mejor de una forma divertida. 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Ajá. Uy. Bueno, bomboncitos, mira, por ahí estaban solicitando una canción de Bad Bunny que tengo rato de no escuchar. Y claro, aquí te decimos que sí a todo. Así que, ¿qué te parece si nos quedamos con esta canción? Uy, uy, uy, esta canción suena playa, bebé. Así que vámonos. Nos quedamos con esto, baby. Vos seguiste reportando 76070572.
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3: Este lunes continúan los 16avos de final del Mundial 2026. En el Estadio de Monterrey jugarán las selecciones de Países Bajos y Marruecos. La Sultana del Norte se engalanará con un partidazo entre el cuadro dirigido por Ronald Koeman y el actual monarca de la Copa Africana de Naciones. Tremendo juego entre el líder del Grupo F y el combinado africano, comandado por Achraf Hakimi, que pinta para ser espectacular desde el primer minuto. Habla el entrenador de la selección neerlandesa, Ronald Koeman.
4: Marruecos es un contrario fuerte. No me gusta hablar individual. Realmente sobre sus jugadores, es un equipo fuerte y adaptarse a las circunstancias que vamos a tener y jugar bien y ganar el partido, porque ahora es si pierdes vas a casa y si ganas el partido sigues en el torneo y claro que intentamos seguir lejos en este torneo.
3: Países Bajos llega como líder favorito tras sus dos triunfos en la fase de grupo, Suecia y Túnez, y el empate a dos con Japón en la primera jornada. Mientras tanto, Marruecos llega también invicto tras una igualada con Brasil de Carlo Ancelotti y sólida victoria frente a Haití y Escocia.
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0: Bueno, bomboncitos, 8 de la noche con 5 minutos. Saludos por ahí para Luis, que se estaba conectando. Hola, hola. Porque estaba, vaya, vaya. Buenas, ¿cómo estamos? Dice un Edgardo, buenas noches, señorita hermosa, ¿cómo le va? Y mi canción, saluditos. Mira, nada, que Nicole ya comió, ¿cómo está? No se ha enfermado. Tómele ahí, nada. Como es don, mire, don Edgardo no lo quiere a uno, ya me di cuenta. Yo me he percatado de eso, fíjese. Pero bueno, uno aquí está queriéndolo a él, como siempre. Bueno, bomboncito, vamos a continuar con más música en esta noche tan, pero tan bonita de lunes. Iniciando una nueva semana y casi despidiendo el mes. Ya mañana se viene el martes 30. Bueno, lo bueno es que van a pagar. Lo malo es que hay que pagar el piso, que se debe, ¿no? Y lo otro malo que es, se nos fue el mes de junio. No puede ser, no puede ser. Vamos avanzando súper rápido en este año 2026, definitivamente. Dice, no diga eso, usted se ofrece para ir a comer. No, no, no. Es que mire, yo tengo ciertos tiempos, Paola. Y pues hay veces que yo no tengo tiempo. De hecho, lo estábamos hablando con el Eric López, que yo ahorita, ay Dios, aquí hasta que salga yo. Supuestamente voy a venir saliendo la segunda semana de julio, creo, yo creería yo, con suerte sí. Hablando de eso, hey, saludos por ahí para Elica Barca. ¿Qué onda, Eli? ¿Cómo estamos? Hoy no lo vi en la U, ¿qué se me hizo? Por favor, súbame mis notas, gracias. Así que bueno, vamos a continuar con Master. Nos vamos a quedar con esto a cargo de Mike Tower. Mira, para ir sintiendo el saborcito a ese lunes y que iniciemos muy bien la semana. Así que nos quedamos con esto. Disfrútalo.
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0: 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Mira, esa canción se ha vuelto una de mis favoritas. Esto es Discúlpeme, Señor, a cargo de Gracie. Me encanta, me encanta, me encanta. 10 de 10. Son de esas canciones bastante pegajosas que, mira, la andas en la cabeza todo el día. Me encanta. Pero bueno, bomboncitos, 8 y abre la noche con 17 minutos. Vamos avanzando mega rápido en esa noche tan linda. Ay, yo quisiese no despedirme del mes de junio. No sé, es que me da miedo llegar a julio. Porque vamos en bajada, como que es tobogán, ¿sabes? Y no, no, no, no. No me gusta, no me gusta. A ver, bye bye. ¡Qué milagro! ¡Wow! Nos honra con su presencia, Milton. Yo pensé que no se iba a conectar. ¡Ah! Ya me acordé. Es que Milton ya tiene novia. Y ay, Dios, Pau Pau, si lo llegan a ver conectado. Ay, Milton, yo voy a revisar los estados. Bueno, bueno, vamos a continuar con más música en esa noche tan bonita de lunes. Y la vamos a llevar con esta canción espectacular a cargo de Manuel Turizo y Rawayana. Claro que yes, así que baby, disfrútela.
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0: Bueno, bomboncitos, 8 de la noche con 26 minutos. Nosotros seguimos con más música. Desde el lunes sabrosón. Mira, te voy a dar una primicia. Pone muchísima atención, porque esa noticia nos va a dejar sorprendidos a todos. Bueno, señores, no es de mi agrado comentarlo y decirlo, pero es totalmente confirmado. Milton ya fue amarrado. Milton se unió a los Lobos Domesticados Fútbol Club, donde está justamente el jugador estrella Chandy Salguero. Ahí se unió Milton. No lo puedo creer. De verdad, no esperaba esa noticia en este año, sinceramente. Pero bueno, ni modo, ni modo. Ahí se va a unir con el mero mero Chandy. ¡Uy! Así que bueno, bomboncito, vamos a continuar con más música en esta noche tan bonita del lunes. Saludos por ahí para Katy López, que ya se estaba conectando. Hola, hola. Dice, hola, Nikki, buenas noches. Ya llegando ese día lunes que hoy se lo sentí eterno. Dice, ay, sí, a veces los lunes se sienten así. Pero ya en sintonía, vela 92.5. ¿Me puede complacer con algo de Rao Alejandro? Ah, vaya. Ok, ok. Venimos con algo de Rao. Entró. Entonces, ya tenía rato de escuchar ese guapote. Uy, el Rao Alejandro. Me encanta, me encanta. Así que bueno, ¿qué te parece si hablando de Rao Alejandro, será que nos vamos con esa canción? No sé, no sé. Lo vamos a pensar, lo vamos a pensar. Pero mira, ha sido una bonita, un bonito mes. Yo lo vuelvo y lo repito, ha sido un bonito mes. Me ha gustado. 10 de 10. Siento yo que, no sé, este mes de julio va a estar lleno de muchísimas sorpresas y también mucho trabajo. El mes de junio tiene algo especial, no sé por qué. ¡Ah, vaya! Ok, ok. Dice el efecto de Rao Alejandro. Bueno, Milton, ya la hizo oyente de la... ¡Ah, vaya! ¿Cómo? Mira, después lo van a regañar porque ya mucho lo molesto. No es cierto, amiga, no es cierto. No lo molestamos a Milton. Así que bueno, papocito, nos vamos a quedar con eso. Cargo mi Rao Alejandro, así que disfrútalo.
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1: Bueno, bomboncitos, 8 de la noche con 46 minutos. Me encanta el mood que ha tomado en esta noche tan bonita. Mira, ya casi nos vamos a ir despidiendo. Voy a caer los controles de la 92.5. De verdad, wow. Hoy me he enterado de muchas cosas en esta noche y muchas cosas que me han sorprendido. Pero bueno, bombones, vamos a continuar con más. Nos vamos a ir con un par de canciones antes de que me retire. Pero antes nos quedamos con eso, así que pilas.

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0: Bueno, bomboncito, llegamos ya a las 8 de la noche con 56 minutos. Cabo, y hoy sí ha llegado el momento que menos me gusta, que menos me encanta. Claro. Ha llegado ya el momento de despedirme de acá de los controles de la 92.5. No sin antes agradecerte por haberme acompañado en esa noche tan bonita hoy lunes, inicio de semana. Te mando un gran abrazo, un fuerte besote. Nos escuchamos nuevamente el día de mañana, martes. De 6 de la tarde a 9 de la noche, despidiendo así de bonito el mes de junio. Así que me despido de vos, que tengas una noche espectacular. Esto ha sido una edición más de Dorrenay. Salud, cuídate.

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0: 9 de la noche con 15 minutos. 9 ya con 15 minutos. A través de Doramix 92.5. En la noche de lunes 29 del mes de junio. Bueno, en este momento se está jugando el último partido del día. Holanda contra Marruecos. Así que otro de los equipos va a pasar a los octavos, mientras que otro equipo va a quedar fuera del mundial. En este momento están empatados, están ya en el tiempo extra. Minuto 102. Así es que vamos a ver qué tal le va a estos equipos, que son bastante buenos, por cierto. Así es que para usted que está viendo el partido y disfrutando de la música del 92.5, saludos y buenas noches. Vamos iniciando este turno y como siempre vamos a acompañarle hasta las 11 de la noche con buena música a través de esta estación. Y por supuesto ahí se ha habilitado el WhatsApp de Doramix para que usted lo active y nos diga qué quiere que suene.
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0: Con mucho gusto vamos a complacerle a partir de ese momento a través del 92.5 Doramix.
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0: Muy bien, de la noche con 26 minutos. 9 con 26 minutos. Bueno, sigue el partido.
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0: En el tiempo complementario, en el tiempo extra, están empatando todavía Holanda con Marruecos 1-1. En el minuto 108. Así es que ahí están todavía empatando. Saludos para todos los que están pendientes del partido, los que vieron todos los partidos. Bueno, y los que se los perdieron, hoy le ganó Paraguay a Alemania. ¡Qué barbaridad! También por vía de los penaltis. Así es que buen resultado para los paraguayos que le ganaron a los alemanes. Mire, este día ha ganado solamente los americanos, porque también ganó Canadá. Así que Canadá se clasificó para los octavos. Paraguay también se clasificó para los octavos. Brasil también se clasificó para los octavos, ya que remontó ante Japón, un partido que fue muy difícil, la verdad. Muy difícil. Así es que hoy están empatando en ese momento Alemania con Marruecos. Y si siguen así, pues tendrían que irse a los tiros de penalti. Así es que vamos a seguir disfrutando de la música a través del 92.5. Mantenerle informado también del partido. Seguimos.

0: Me Pegues de la Noche con 36 minutos, 9 con 36 minutos. Bueno, por cierto, hace un momento, quiero ver, hace como 40 minutos se reportaba accidente de tránsito carretera hacia Metapán. Así que para todos los que van pasando por esa zona, tengan muchísima precaución. No sé si ya apartaron los vehículos ahí de la carretera, ya hasta estos momentos, pero tenga ahí muchísima precaución para las personas que van pasando por esa zona. El resto de Santa Ana está despejado el tráfico a esa hora de la noche. Bueno, todavía sigue empatando Holanda contra Marruecos 1-1 en el minuto 118 del tiempo extra. Así que si se mantiene ese marcador, tendrían que irse a los penaltis. Bueno, vamos con más. A través del 92.5 seguimos complaciendo con buena música.
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0: Bebé de la noche con 56 minutos, 9 con 56 minutos. Bueno, en ese momento finaliza el partido entre Marruecos y Holanda. Terminó ganando Marruecos en la tanda de penaltis. Mire, es uno de los penaltis más fallados. Cada uno falló 3 penaltis. Así es que terminó ganando Marruecos. De hecho, en el partido Marruecos fue mejor. En todo el partido Marruecos fue mejor. Tuvo mejor dominio del balón. También tuvo más llegadas. No le vamos a quitar mérito a Holanda, que también fue un excelente equipo. Pero mire, al final Marruecos terminó imponiéndose. Así es que buen resultado para los marroquíes, que pasan a los octavos de final. Holanda queda fuera ya del Mundial 2026. Bueno, el día de mañana vamos a revisar cuáles son los equipos que estarían jugando el día de mañana. Así que póngale muchísima atención, porque mañana se estaría enfrentando.
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0: Costa de Marfil contra Noruega a las 11 de la mañana. Juega Erling Haaland. Vamos a ver si puede pasar a los octavos el gigante noruego. Bueno, también viene un partidazo. Estaría jugando Francia contra Suiza. Contra Suecia, la cosa. Francia contra Suecia mañana a las 3 de la tarde. Así que ese va a ser un gran partido. Y por supuesto, también mañana juega México contra Ecuador. Ese partido va a estar bueno, la verdad, va a estar bueno. A las 7 de la noche. Así que serían todos los partidos para el día de mañana. Son 3, pero van a estar buenos esos partidos. Así que por usted que va a poder verlo, excelente. Y si no, pues aquí le comentamos cómo quedaron. 9 de la noche ya con 58 minutos. Vamos con más a través del 92.5 Remix.
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10 de la noche con 22 minutos. Sí. 10 con 22 minutos. Bueno, vamos con más de la música, pero fíjense que hay una noticia que hoy estuvo circulando en los noticieros, bueno, también en las redes sociales. Y esto se trata de lo que pasó en Chalatenango. Mire, la verdad que yo me quedé sorprendido cuando vi esta noticia. Al menos 6 estudiantes menores de edad resultaron lesionados por un toro. Fíjense que ese toro se metió a una escuela y lesionó a varios niños. Eso fue en Chalatenango. Mire, yo me pregunto quién es el dueño de ese toro y por qué no lo tenía, o sea, no estaba vigilado. Entró a la escuela, lesionó a un montón de niños. Y mire, y hasta ahorita no se sabe. Bueno, así es que eso fue lo que pasó, porque al menos 6 estudiantes menores de edad resultaron lesionados por un toro que ingresó este lunes 29 de junio. Y eso fue por la mañana en la Escuela de Educación Parvularia. Profesora Concepción Amanda Ramírez, viuda de Melgar. Esto es en San Miguel de Mercedes, Chalatenango Sur. De acuerdo con la información recabada, el toro se encontraba sin vigilancia de su dueño e ingresó al centro educativo lesionando a los menores. Según la institución que atendieron la emergencia y habitantes de la localidad. Así que lastimosamente eso fue lo que pasó el día de hoy. Los niños lesionados fueron trasladados a la unidad de salud de la localidad y posteriormente 2 de ellos fueron referidos al hospital Dr. Luis Edmundo Vázquez del distrito de Chalatenango, ahí en Chalatenango Sur, según dijo el socorrista de la Cruz Verde, para descartar cualquier lesión de gravedad. Así que lastimosamente eso fue lo que pasó. Y mire, yo no sé, queda sorprendido, porque cómo es que un animal entra a una escuela, un toro entra a una escuela y nadie lo está vigilando y comienza a atacar a los niños. Así es que lastimosamente eso fue lo que pasó. No voy a pensar que pasó en la India o en cualquier otro país. No, fue aquí en El Salvador, en Chalatenango. Cositas que pasan, hombre. ¡Qué barbaridad! Bueno, vamos con más de la música y usted sigue reportando a través del WhatsApp de Dormix.

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3: Una alegría muy grande, amados hermanos, amadas hermanas, poder saludarles en esta mañana maravillosa. Que la paz de nuestro Señor y Salvador Jesucristo pueda reinar, gobernar en sus corazones día con día. Nunca olvidemos, amados hermanos, amadas hermanas, que sin Dios no somos nada, que Dios nos creó dependientes de su gracia, de su amor y de su gran misericordia. Por esto Él nos dijo, como el pámpano, si no puede llevar fruto por sí mismo, si no permanece en la vid, así tampoco vosotros, porque separados de mí, nada podéis hacer. Palabras sabias, palabras que salieron de los labios de nuestro Señor y Salvador Jesucristo, que podemos decir que salieron del corazón de Dios. Y así es como iniciamos el programa de este día. Amados hermanos, amadas hermanas, pueblo del Señor, vamos a tener un minuto de oración, porque es lo que hacemos en cada programa: orar para que sea Dios quien tome el control y bendiga de manera especial este espacio. Bendito Dios, te alabamos, te glorificamos, te bendecimos y exaltamos. Te pedimos perdón y te damos gracias por mostrar tu amor, por mostrar tu gracia, por mostrar, Señor, tu benevolencia, tu favor. Perdona, Señor, santifica nuestras vidas. En tus manos estamos encomendando este nuevo día. Estamos orando, Señor, por la campaña que hoy celebra la Sociedad de Damas. Oramos, Señor, por cada hermana que va a tomar el altar, que seas tú, Señor, dando la sabiduría y el entendimiento, usándoles para que el pueblo que participe hoy sea bendecido. Mi Señor, estamos orando, estoy orando junto con todos los hermanos que escuchan este programa, que aguardan, Señor, con fe en la fidelidad de tu palabra y de tus promesas. Oro, Dios mío, que sea tu gracia. Oro, Dios mío, que sea tu bendición la que sobre los enfermos se derrame con poder. Tu presencia sane, arranque dolor, enfermedades crónicas, infecciones, bacterias, virus. Dios mío, en el nombre de Jesús.

0: Jesucristo en esta mañana. Estoy clamando, Señor, que sea extendido tus santas manos, que sea extendida tu presencia, bendito Señor, sobre cada uno de los hermanos, sobre cada una de las hermanas que son oyentes fieles de este programa, que todos los días, Señor, están aguardando para poder escuchar este programa y tener la esperanza de encontrar la sanidad, tener la esperanza de encontrar la solución a su problema. Dios mío, tener la esperanza de encontrar, Señor, provisión, de encontrar, Dios mío, tu bendición. Señor, en el nombre de Jesús de Nazaret, en el nombre de Jesús de Nazaret, estamos orando, Señor, que sanes, que salves, que libertes. Bendice, Señor, estos minutos de programa. Bendice a cada persona que lo escucha. Los que están en la cárcel, dales liberación, Dios mío. Los que están enfermos, sanidad. Padre Santo, Padre Poderoso, es en el nombre de Jesús nuestra oración. Amén y amén, Señor Jesús. Toda la gloria para nuestro Dios. Bienvenidos a este programa de esta mañana. Programa en el cual compartiremos palabra de Dios, testimonios, también alabanza y el propósito, llevarle a usted esperanza en Cristo Jesús. Bienvenido al programa de las 5 de la mañana del día martes 30 de junio. Le invito a todos para que puedan llegar y recibir bendiciones de parte de nuestro Dios. Soy el pastor de la iglesia, el pastor Ardón. La iglesia se encuentra ubicada en Lotificación Grano de Oro, calle Los Naranjos, frente a Ferretería La Ceiba. Las campañas hoy martes de 9 a 12 y mañana miércoles iniciamos la campaña Danos Hoy el pan nuestro de cada día, una campaña de poder, de milagros y de manifestación del Espíritu Santo. Bien, sigamos con el programa. Tengo un aviso previamente preparado para esta campaña. Poderosa y grande campaña a celebrarse este miércoles en la Iglesia Pentecostal Dios es Amor de la ciudad de Santa Ana, iglesia ubicada en Lotificación Grano de Oro, calle a Los Naranjos, enfrente de la Ferretería La Ceiba. Miércoles 1 de julio, desde las 8 de la mañana hasta las 12:30, celebramos la campaña basada en Mateo capítulo 6 versículo 11, que dice: el pan nuestro de cada día dánoslo hoy. Y será una campaña de grandes milagros, de grandes sanidades y de manifestación del poder del Espíritu Santo.
1: Yo me fui a hacer una ulta porque me sentía mal de todo el estómago y me salió hígado graso y otra enfermedad. Y ahora he sentido el poder del Señor y he sentido la operación del Señor en mi estómago.
0: ¿Qué sentía, hermana?
1: Sentí una cosa bien horrible en el estómago que me caminaba y como que eran animales. Era el hígado, hermano. Y sentía dolor y todo lo que comía me caía mal. Pero sí, hoy he sentido la operación en mi estómago y siento la operación en mi estómago.
0: Tremendo, hermano, mire, Dios la operó.
1: Me caminaba algo así en el estómago, así como que tipo como que eran parásitos, pero no era eso, era el hígado.
0: Y dígame una cosa, cuando entró ahora por la puerta de la iglesia, ¿ha venido con ese dolor?
1: Sí, el dolor así, todo el estómago así lo sentía.
0: ¿Y qué pasó cuando estábamos orando aquí?
1: Sentí que el Señor me tocó y en el estómago sentía una cosa por dentro, como que me soplaban como algo helado por dentro. Y sentí que el estómago así, sentí cabal la operación del Señor.
0: Tremendo, hermano. Dios está aquí. Dios ha descendido y la operó. Ella lo ha sentido, hermano. ¿Y los dolores?
1: Sí, hermano, tenía dolor.
0: ¿Se fueron?
1: Sí, se fue. Ahora solo siéndole cabal con operación en el estómago.
0: Esta campaña será celebrada en Lotificación Grano de Oro, calle a Los Naranjos, frente a Ferretería La Ceiba, en el local de la Iglesia Pentecostal Dios es Amor. Invitamos a todos los enfermos, a los desahuciados por la ciencia médica, porque Jesús garantiza el milagro. Atención, católicos, evangélicos, libres pensantes, la Iglesia Pentecostal Dios es Amor abre sus puertas a todo público. Entrada gratuita. Milagro garantizado por Jesús, el Hijo de Dios.
2: Y el bulto era como el tamaño de una manzana.
3: Sí, de una manzana, limón, lo que sea, así grande, va. Pero mire,
2: se lo tocaba.
3: Sí.
2: Lo palpaba.
3: No aguantaba hacerme así.
2: ¿Y ahora?
3: No tengo nada.
2: Se aprieta su seno, mira, hermano, no, mira, ya está mostrando ella, aprieta y no tiene ni el bulto ni el dolor. Lo sufrió 19 años y aquí la sanó Dios en la Iglesia Pentecostal Dios es Amor. Que ese aplauso sea más fuerte, sea más fuerte, sea más fuerte. Diga gloria a Dios.
0: Recuerde, la solución a su problema, por grande que sea, se llama Jesucristo. Y este miércoles están todos invitados a la gran campaña que lleva como tema el pan nuestro de cada día, dámoslo hoy, Mateo 6:11. Una campaña de milagros, sanidades, curaciones, prosperidad y una manifestación increíble y poderosa del Espíritu Santo de Dios. Recuerde que en este culto también estaremos predicando la palabra de Dios y Dios sanando a los enfermos. Estaremos realizando la poderosa unción con el santo aceite y la gloria de Dios se manifestará. Cualquier inquietud resuelva al 61 97 55 12, 61 97 55 12. 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
0: Así que no nos olvidemos que es el día de mañana, hermanos, la poderosa campaña que inicia, danos hoy el pan nuestro de cada día. Quiero decirles que la iglesia se abre temprano, ya a las 8 de la mañana el culto está comenzando con la oración y a las 12:30 a más tardar estamos ya cerrando, terminando el culto. Hay unción con aceite, oración por los enfermos y hermanos y hermanas, quiero avisarles también que es un culto con palabra de Dios. Estamos ubicados en Lotificación Grano de Oro, calle a Los Naranjos, enfrente de la Ferretería La Ceiba. De nuevo, Lotificación Grano de Oro, calle hacia Los Naranjos, enfrente de la Ferretería La Ceiba. Allí está la Iglesia Pentecostal Dios es Amor, la iglesia que no hace acepción de personas. De nuevo, la dirección: Lotificación Grano de Oro, calle a Los Naranjos, enfrente de la Ferretería La Ceiba. Recuerden que cualquier inquietud pueden llamar o enviar sus peticiones al 61 97 55 12, 61 97 55 12. Con toda certeza su petición enviada estará en el altar de Dios para que usted pueda recibir ese milagro de las manos de Dios que usted anhela. Así que, amado hermano, amada hermana, esta es la información que yo tengo. Bienvenido a este programa bendecido, La Voz de la Liberación. ¿Les parece bien si escuchamos en este momento el primer testimonio? ¿Cuál es su nombre?
5: Silvia Cazún.
0: Silvia Cazún, ¿qué le pasó?
5: Mi hermano, de que yo me dolía este brazo y con la oración se me ha quitado.
0: ¿El brazo izquierdo le dolía?
5: Me dolía bastante, hermano.
0: ¿A cuánto tiempo lleva el dolor ahí?
5: Quizás como unos 4 meses.
0: 4 meses con el dolor en su brazo izquierdo. ¿Qué no podía hacer con su brazo?
5: Levantarlo.
0: ¿No podía levantarlo?
5: Ay, me dolía.
0: Venga aquí, acompáñeme, por favor. Acompáñeme, hermana Silvia Cazún. ¿El brazo izquierdo no podía levantarlo?
5: No lo podía levantar.
0: ¿Por qué?
5: Porque lo tenía, no sé, como desgajado, lo sentía de aquí.
0: Y con mucho dolor.
5: Y con dolor.
0: Levántelo lo más alto que pueda, bájelo. Haga ejercicio, levántelo, súbalo y bájelo, y la iglesia glorifica al Padre, al Hijo y al Espíritu Santo. Silvia, ¿cómo está?
5: Bien, gracias a Dios.
0: ¿No duele?
5: No.
0: ¿Ya puede levantarlo?
5: Uh-huh.
0: ¿Y no podía hacerlo?
5: Me costaba bastante.
0: ¿Agarrar algo pesado le molestaba?
5: No podía.
0: Tráigame una silla, agarre la silla con esa mano, trate de ver si puede hacer fuerza con ella. El aplauso para Dios. ¿Y cómo se siente?
5: Mejor, hermano.
0: ¿Ya no duele?
5: No.
0: ¿Ya levantó la silla?
5: Uh-huh,
0: ya. ¿Levantó el brazo? A 4 meses padecía.
5: Uh-huh.
0: Hermana Silvia, ¿quién te sanó?
5: Se llama Jesucristo.
0: Se llama Jesucristo. Solo Él es el que sana. ¿De dónde ha venido?
5: De la Bella Vista.
0: ¿Primera vez que ha venido?
5: Primera vez.
0: Silvia ha venido de Bella Vista. El hermano le invitó. Ha venido con el hermano Jorge. Y miren, su primera vez está sanada. 4 meses con dolor en su brazo, hasta aplaudiendo está, levantó una silla porque está sanada. ¿Contenta?
5: Contenta.
0: Que Dios te bendiga, el aplauso para Dios.
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0: Impactante de verdad el milagro acontecido en la iglesia pentecostal Dios es amor. Este es un milagro que comparto de lo que sucedió este domingo que acaba de pasar, domingo 28 de junio. Hermanos y hermanas y amigos radio oyentes, estamos trayéndoles a ustedes lo que está aconteciendo en la actualidad en la iglesia pentecostal Dios es amor. Si es verdad que en un año aproximadamente de estar acá en la ciudad de Santa Ana, Dios ha operado tremendos milagros, pero estoy trayéndoles, estoy compartiéndoles lo que recién estamos, queridos hermanos, queridas hermanas, viviendo. Y quiero decirle que el llamado es para usted que está enfermo, que está sufriendo, que recuerde que en Cristo está la respuesta. De nuevo, recuerde que en Cristo está la respuesta. Si la enfermedad es crónica, Cristo le sana. Si el médico le ha desahuciado, Cristo le sana. Si le han dicho que le van a operar, Jesucristo le sana. Pastor, mi enfermedad es brujería, es hechicería. Cristo también quita la brujería. Recuerde bien que estamos ubicados en la lotificación Grano de Oro, en la calle hacia Los Naranjos, justo frente a la ferretería La Ceiba. Cualquier inquietud, recuerde el número 6197-5512. Envíe sus peticiones y sepa que esas peticiones que usted envíe estarán en el altar de Dios desde el momento que usted las haga llegar. 6197-5512. Mañana miércoles, amados hermanos, viviremos un miércoles espectacular, un miércoles de grandes milagros, un miércoles de manifestación extraordinaria del Espíritu Santo. Cada persona que participe, Dios le va a ministrar y Dios también le va a sanar. ¿Les parece? Les voy a compartir un milagro más. Dios se está moviendo.
1: Usted, sierva, ¿cómo se llama?
2: Anaída Martínez.
1: ¿De dónde has venido?
2: De Ciudad Real.
1: ¿Qué pasó contigo en la oración, hermana?
2: En la mayor de la oración, fíjate que yo no aguantaba el dolor de cabeza, pero ahorita ya no lo siento por la misericordia de Dios, ¿verdad? Él me sanó.
1: Hoy en la campaña de la medicina de Dios, ella pasó al altar, sufría con un dolor de cabeza. En la oración la tocó el Espíritu Santo y Dios ha sido su medicina. Y dice que su cabeza no duele más, que ya la sanó el Padre. ¿Cuántos tienen aquí aplausos y alabanza para Dios? A ver, ¿dónde están los que alaban a Dios con fuerza? ¡Di gloria a Dios, iglesia! ¡A su nombre! ¿Cómo me dijo que te llama?
2: Anaída Martínez.
1: Anaída Martínez, ¿cuánto tiempo te dolía tu cabeza?
2: Ya bastante tiempo que yo no me he sentido bien y la mayoría de mi familia sí está también. Y
1: ¿aproximadamente cuánto tiempo has estado así con dolor en tu cabeza?
2: 2 años.
1: 2 años. Oiga, hermanos, escuchen lo que está haciendo ella, y toda su familia se encuentra en esa condición. Esa es una obra del diablo para toda la familia, pero hoy, a través de la oración y a través del clamor de ella, también la familia de ella está siendo visitada y está siendo libre. ¿Cuántos pueden creerlo? Alaban a Dios. Estamos en la campaña de la medicina de Dios, hermano, y Dios va a hacer milagros más grandes. Hermana, 2 años ha sufrido.
2: Sí, 2 años.
1: ¿Y qué sintió en el momento de la oración?
2: Sentí de que como que bajó un ángel y me levantó así para arriba, y bien helada la cabeza, y ya no sentí nada.
1: Tremendo, el ángel del Señor la tocó y ahora está sanada. Dice que como si la levantó hacia arriba en el aire, y cuando le ha puesto después en el suelo, según lo siente ella, el dolor que estaba en su cabeza ha desaparecido. Usted dirá, pastor, eso es locura. Ella lo está testificando, ella lo sintió. Dios la sanó. Anaí, ¿no te duele tu cabeza?
2: No, ya no siento nada. Ya. Lo que traía de la cabeza ya no siento nada. Ya.
1: Está libre.
2: Libre de todo.
1: ¿Había tomado medicinas?
2: Sí, pero ninguna me había curado.
1: ¿No se sanaba?
2: No.
1: ¿La pastilla, las vitaminas?
2: Sí, así están toda mi familia también, y las quiero traer también, ¿verdad?
1: Anaí, ¿tú crees que tu familia a partir de este momento la ha visitado Dios?
2: Sí, yo creo.
1: Levanta tus manos arriba. ¿Cuántos creen que la familia de ella está visitada por Dios? Diga, el Señor está visitando la familia de Anaí. Dilo, iglesia, el Señor, dilo fuerte, el Señor está libertando a toda su familia. Está sanada, Anaí.
2: Amén.
1: ¿Quién te sanó?
2: El Cristo.
1: Dios ha sido tu medicina.
2: Sí.
1: Hoy la campaña se llama La Medicina de Dios. Y Dios ha sido tu medicina.
2: Sí.
1: Te sanó.
2: Sí, Él me ha sanado.
1: Un aplauso fuerte al Señor.
0: Que es impactante, amados hermanos, escuchar la gente que llega a la iglesia en su primera vez y sanada. Dos milagros hemos escuchado, dos personas que su primera vez en la iglesia ha marcado la diferencia. La gracia de Dios ha sido sobre sus vidas y ahora dan testimonio de su sanidad. Usted es el próximo, amigo oyente, hermano en Cristo que me está escuchando, pueblo católico, si toma la decisión de participar mañana en la campaña que lleva como tema Danos hoy el pan nuestro de cada día. Esta campaña, hermanos, está plasmada en el libro de Mateo 6:11, en la oración del Padre Nuestro. Se incluye suplicar por la provisión del alimento diario. Y la campaña que celebramos mañana, una campaña de sanidades, prosperidad y bendición grande. La dirección, Lotificación Grano de Oro, calle hacia Los Naranjos, enfrente de la ferretería La Ceiba. Todos están invitados, no importa cuál sea el credo religioso, la condición social o económica. La iglesia abre sus puertas a todo público. Todos los que están enfermos, yo quiero decirles, voy a ocupar un espacio grande para poder orar, un tiempo grande, quiero decir, para poder interceder por su sanidad, por su liberación. Pero no se quede en la casa. Si usted no pone la fe en acción, no va a suceder, hermano querido, no va a suceder. Tome la decisión de acercarse a Dios, porque Dios no solo quiere sanarlo, Dios quiere salvarlo, Dios quiere libertarlo del poder del pecado y del poder de la muerte, y asegurar su vida eterna en la presencia de Dios. Vamos anotando, hermanos y hermanas, la dirección de la iglesia: Lotificación Grano de Oro, calle hacia Los Naranjos, enfrente de la ferretería La Ceiba. Rutas de buses 17-55A216-238 y los pick-up que van hacia Las Cruces. No se lo pierdan, amados hermanos y amadas hermanas, que lo que tiene preparado Dios, francamente, francamente, es grande. Somos Iglesia Pentecostal, Dios es Amor, Ministerio de Poder, ministerio donde la gloria de Dios es real, sanando, liberando y haciendo cosas grandes. Poderosa y grande campaña a celebrarse este miércoles en la Iglesia Pentecostal Dios es Amor de la ciudad de Santa Ana, iglesia ubicada en Lotificación Grano de Oro, calle a Los Naranjos, enfrente de la ferretería La Ceiba. 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
3: Yo me fui a hacer una ulta porque me sentía mal de todo el estómago, ¿no? Y me salió hígado graso y otra enfermedad. Y ahora he sentido el poder del Señor y he sentido la operación del Señor en mi estómago.
1: ¿Qué sentía, hermana?
3: Sentí una cosa bien horrible en el estómago que me caminaba y como que eran animales. Era el hígado, hermano. Y sentía dolor y todo lo que comía me caía mal. pero sí hoy he sentido la operación en mi estómago y siento la operación en mi estómago.
1: Tremendo, hermano, mire, Dios la operó.
3: Me caminaba algo así en el estómago, así como que tipo como que eran parásitos, pero no era eso, era el hígado.
1: Y dígame una cosa, cuando entró ahora por la puerta de la iglesia, ¿ha venido con ese dolor?
3: Sí, el dolor así, todo el estómago, así lo sentía.
1: ¿Y qué pasó cuando estábamos orando aquí?
3: Sentí que el Señor me tocó y en el estómago sentía una cosa por dentro, como que me soplaban como algo helado por dentro. Y sentí que el estómago así, sentí cabal la operación del Señor.
1: Tremendo, hermano. Dios está aquí. Dios ha descendido y la operó. Ella lo ha sentido, hermano. ¿Y los dolores?
3: Sí, hermano, tenía dolor.
1: ¿Se fueron?
3: Sí, se fue. Ahora solo siéndole cabal con operación en el estómago.
0: Y esta campaña será celebrada en Lotificación Grano de Oro, calle a Los Naranjos, frente a Ferretería La Ceiba, en el local de la iglesia pentecostal Dios es Amor. 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
1: ¿Y el bulto era como el tamaño de una manzana?
4: Sí, de una manzana, limón, lo que sea, así grande, va. Pero mire,
1: yo lo tocaba.
4: Sí.
1: Lo palpaba.
4: No aguantaba hacerme así.
1: ¿Y ahora?
4: No, no tengo nada.
1: Se aprieta su seno, mira, hermano, no mira, ya está mostrando ella, aprieta y no tiene ni el bulto ni el dolor. Lo sufrió 19 años y aquí la sanó Dios en la iglesia pentecostal Dios es Amor. Que ese aplauso sea más fuerte, sea más fuerte, sea más fuerte. Diga gloria a Dios.
0: Recuerde, la solución a su problema, por grande que sea, se llama Jesucristo. Y este miércoles están todos invitados a la gran campaña que lleva como tema el pan nuestro de cada día, dámoslo hoy, Mateo 6:11. 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Recuerde que en este culto también estaremos predicando la palabra de Dios y Dios sanando a los enfermos. 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

0: la más cordial bienvenida. No se olvide, hermanos, que mañana miércoles 1 de julio es el día de su milagro, de su sanidad y de su liberación. Y jamás se olvide que también estaremos predicando la poderosa palabra de Dios. Quiero compartir un espacio de un momento de predicación de palabra de Dios en el templo de la iglesia pentecostal. Dios es amor. Muy atentos. Palabra de Dios.
1: Y cuando Jesús se paró delante de los fariseos, les dijo: fariseos hipócritas, que sois como los sepulcros, que por encima están limpios, están blancos, pero por dentro están llenos de huesos de muerto, o sea, de podredumbre, de carroña, de rapiña. Diga gloria a Dios. Entonces, hermanos, cuando Jesús predicaba la palabra, enseñaba el mensaje santo de la salvación, mucha gente, hermano, que se sentía identificada y confrontada por la palabra, se dieron la vuelta y se fueron, como sucede hoy en día. ¿Y por qué? Porque la Biblia dice que la palabra de Dios es como una espada de doble filo. Y dice que penetra hasta lo profundo del corazón y discierne los pensamientos y las intenciones que hay en el alma. Diga gloria a Dios. Porque, hermanos amados, nosotros podemos ocultar nuestros pecados a la vista de los hombres, pero a la vista de los ojos de Dios no le es oculto nada. Amén, iglesia. La palabra tiene ese poder. Y cuando Jesús estaba predicando, estaba enseñando, muchos se sintieron confrontados. Muchos se sintieron, hermano querido, hasta cierto punto ofendidos. Porque el Señor les dijo: esto os ofende. Porque dice que muchos de sus discípulos murmuraban. Así que la murmura no es una cosa que debe asustarnos, ¿verdad, hermano? Eso no es nuevo, ¿verdad, hermano querido? Diga gloria a Dios. Mucha gente, cuando un predicador lleva la palabra, hay gente que no le gusta y lo critica y lo murmura. Y yo digo una cosa, y creo que estoy en lo correcto, hermano, no porque yo lo diga, sino porque la palabra de Dios, mientras el predicador se mantenga en el genuino mensaje de la palabra de Dios, le duela a quien le duela, él no lo puede cambiar. Es la verdad de Cristo que nosotros debemos decir con libertad. Amén, hermano. A su nombre. Ahora está claro que el altar no es un ring para agarrar pedradas a todo mundo, pero la palabra de Dios, ella hay que predicarla, ¿sí o no? La palabra de Dios, ella hay que anunciarla. Y Jesús estaba anunciando. Ahora, ¿por qué para la gente era dura la palabra? Hoy en nuestros días hay una alabanza por ahí que es no nueva, pero que dice: Señor, que dure esta palabra, ¿verdad, hermanos? ¿Cómo dice lo demás? ¿Quién la podrá guardar, Señor? Dice, no, ¿verdad? ¿Quién la podrá llevar? ¿Quién la podrá cumplir? Ahora, ¿realmente la palabra es dura? ¿O nosotros estamos viciados al mundo? ¿O nosotros estamos, hermano, acostumbrados al pecado? Porque realmente, hermano querido, la palabra de Dios, ella es la verdad. Amén, iglesia. Cuando Jesús estaba, hermano, que tomó el lebrillo, tomó la toalla, se sentó para lavar los pies de los discípulos, Pedro se puso de frente y dijo: Señor, tú a mí no me lavas los pies. Y el Señor le dijo: si tú no te dejas lavar los pies, tú no tendrás parte entonces conmigo. Y le dijo: entonces lávame todo mi cuerpo. Y le dijo el Señor: y a vosotros estáis limpios por la palabra que os he hablado. Amén. Por eso dice la Biblia: lámpara es a mis pies tu palabra.

a mi camino. Usted ve en San Juan 17, en la oración de Cristo, Cristo dijo: santifícalos en tu verdad. Y Él dijo: tu palabra es la verdad. Denle un aplauso a esa palabra poderosa de Dios. Ahora, ¿por qué entonces la palabra es dura? Y la respuesta es simple: porque la palabra de Dios confronta al pecado. Amén. Porque la palabra de Dios, hermanos amados, nos dice a nosotros en lo que estamos equivocados, en lo que estamos mal y lo que tenemos que cambiar. Y el hombre no está de acuerdo a que la verdad llegue a su corazón, porque la verdad ya duele, ¿verdad, hermano? Amén, hermano. Usted va con el médico porque usted tiene una herida. Y usted llega allá, hermano, y usted no va esperando que el enfermero o enfermera o la persona que le va a tratar la herida o la llaga podrida le haga suavecito. ¿Verdad que no, hermano? Usted le dicen: ponga el pie aquí, y usted sube el pie ahí arriba. Y parece que le tiene odio, hermano. Diga gloria a Dios. Le arranca de una así, hermano, lo que tiene cubriendo, y comienza a apretarlo hasta que le saca todo lo podrido, ¿sí o no? ¿Sí o no, hermano? Y luego, no sé, si agarra un cepillo, agarra algo y comienza a ponerle agua y comienza a limpiarlo. Y mientras no deje de salir la pus, la pudrición, no deja de apretarlo hasta que sale la sangre viva. Pero cuánto duele, hermano. Amén, hermano. Pero cuánto duele, diga gloria a Dios. Y uno dice: pero que ese doctor es malo. Amén. No, es bueno. Está haciendo bien su trabajo. Me duele, sí, pero cuando me haya sacado lo podrido, seguramente va a poder sanar con más facilidad. Entonces la palabra de Dios, hermano querido, cumple ese objetivo. Amén. ¿Cuál, pastor? El objetivo de cambiar, de transformar la vida del hombre. Amén, iglesia. Y es ahí, hermano querido, donde el hombre no quiere entrar en ese proceso. Por eso dijeron ellos: dura es esta palabra, ¿quién la puede oír? Ellos no dijeron, hermano querido, ¿quién puede solamente oírla por escucharla? Porque hay mucha gente que oye la palabra de Dios y luego se queda lo mismo. Ellos dieron, hermano, a entender que ¿quién es aquel que puede llevar esa palabra a la vida práctica? Porque allí es donde fracasamos como seres humanos. Santiago 1:22, para los que les gusta leer la Biblia, el Señor dijo, hermanos: pero sed hacedores de la palabra, y no tan solamente oidores, engañándoos a vosotros mismos. Amén. Amén. Y a su nombre. Sed, dijo, hacedores de la palabra, y no tan solamente oidores, engañándoos a vosotros mismos. Entonces, cuando ellos dicen ¿quién puede oírla?, es ¿quién puede obedecerla? Porque si usted me dice a mí que el camino del evangelio es fácil, hermano, usted está engañado, usted está equivocado. Jesús dijo: bienaventurado el que no halle tropiezo en mí. En otro pasaje Cristo dijo: en el mundo tendréis aflicción, pero confiad, dijo Cristo, yo he vencido al mundo. Aleluya. Gloria a Dios y a su nombre. Confiad, dijo Jesús, yo he vencido al mundo. Entonces, mis hermanos amados, ¿por qué se torna difícil? Porque es un camino que es estrecho, es una puerta que es angosta, y ahí es donde nosotros necesitamos esforzarnos.
Amén. Hay un dicho por ahí que todo lo barato sale. Diga gloria a Dios. Hay caminos que al hombre le parecen rectos, pero ¿cuál es el final de esos caminos, hermano? ¿Cuál? Si no me falla todavía a mi memoria, Proverbios 16:25. Si usted lo agarra, usted lo lee, yo se lo agradezco. Hay caminos que al hombre le parecen rectos, pero el final de ellos es la muerte. Todo el que quiere el camino fácil, el evangelio barato que ahora en día mucha gente, muchos predicadores están vendiendo por ahí, hermano. Le dice a la gente: mire, lo que Dios quiere solo es su corazoncito, hermano, hermana. Por lo tanto, usted se puede vestir como usted quiera. Diga gloria a Dios. Le dice a las hermanas: mire, hermanita, váyase allá y se arregla bien chula, se pone bien hermosa, se pone bien bonita para el Señor Jesús. Y hay algunas que son bien obedientes, hermano, y le suben más a la falda, ¿verdad, hermano? Llegan a la iglesia más chulonas de lo que normalmente han llegado. Diga gloria a Dios. Y a su nombre. Y se hacen un montón de cosas en la cara, hermano querido, que ya no parecen mujeres decentes. ¿Cuántos dan gloria a Dios? Pero ese evangelio no es el que hemos aprendido de Cristo, ¿verdad, hermanos? El evangelio que hemos aprendido de Cristo es un evangelio de santificación, de lealtad, de integridad, que prepara nuestras vidas para llevarnos a la presencia poderosa de Dios. Porque dice la Biblia que sin paz y sin santidad nadie verá al Señor. Hallaron Proverbios 16:25. ¿Cómo es que dice? Dice: ahí está. Hay camino que parece derecho al hombre, pero su fin es camino de muerte. El camino fácil no es el camino que nosotros debemos agarrar, hermano. Jesús se paró delante de los discípulos y delante de las multitudes y les dijo: esforzaos a entrar por la puerta estrecha. Porque ancha, le dijo el Señor, es la puerta, y espacioso es el camino, y muchos entran por él. Y ese camino ancho, esa puerta ancha, lleva a la perdición. Pero estrecha es la puerta, estrecho el camino que lleva a la vida, y pocos son los que lo hallan. El camino de la perdición, la prostitución, las drogas, todo lo que se llame pecado, la gente allí está, hermano. Si hoy aquí nosotros estuviéramos reunidos, no con el fin de predicar la palabra, sino de celebrar una fiesta pagana con reggaetón, con luces, con cosas del mundo, con bebidas embriagantes, este lugar era pequeño, hermano querido. Pero como esta reunión que tenemos es para consagrar nuestra vida y ofrecer culto y sacrificio vivo a Dios, pocos son los que quieren buscar la salvación y la vida eterna. Pocos son los que quieren, hermano amado, disponer su vida para vivir para el Señor. A su nombre. Le dijo el Señor a Josué en el capítulo 1. ¿Cuántos dicen gloria a Dios? Quien ya está cansado, diga amén. ¿Cuántos? Dios mío. Josué 1:6. Esfuérzate y sé valiente, porque tú repartirás a este pueblo por heredar la tierra de la cual juré a sus padres que la daría a ellos. El verso 7, me interesa ese versículo. Solamente esfuérzate y sé muy valiente. ¿A quién le decimos valiente? Aquel que no se queda medio camino, aquel que no se da por vencido. Porque aquel que se da por vencido se le llama cobarde. Y Apocalipsis dice que los cobardes no heredarán el reino de Dios. Y dice claro: para cuidar de hacer conforme a toda la ley que mi siervo Moisés te mandó. Para eso dice que hay que esforzarse. Para eso dice que hay que ser valiente.
Y la gente hoy en día le llama valiente al que puede empuñar una pistola. Amén, hermano. Si eso no cuesta. Amén. La gente le llama valiente a aquel que se puede arremangar la camisa y batirse a golpes con otro. Si eso también se puede hacer y no es una cosa del otro mundo. Y eso no es ser valiente, ¿sí o no? Ser valiente es aprender a decirle que no al pecado para decirle que sí a la vida de santidad. Aunque eso la carne lo quiera, nosotros debemos procurar agradar al Cristo que resucitó de los muertos, que nos demanda una vida de obediencia delante de su presencia.

0: Tendremos un culto muy confortador, amados hermanos, el día de mañana. Vamos a escuchar un poco de palabra del Señor. Pues estamos preparándonos para poder gozarnos en la gloriosa y santa presencia del Señor el día de mañana, miércoles 1 de julio, para comenzar el mes con la bendición del Padre, del Hijo y del Espíritu Santo. Vamos a anotar la dirección: Lotificación Grano de Oro, calle hacia Los Naranjos, enfrente de la ferretería La Ceiba. Rutas de buses 17-55A, 216-238 y los pick-up que van hacia Las Cruces. Estaremos de un culto que nos va a confortar, donde la presencia del Señor va a manifestarse y nosotros seremos alcanzados con la bendición de nuestro Dios. Hermanos, la entrada es gratuita y es libre para todos, católicos, evangélicos, libres pensantes y audiencia en general, porque en la iglesia pentecostal Dios es amor. No se hace acepción de personas. Allí todos los que participan son bendecidos, son sanados y son liberados por el poder de nuestro Señor y Salvador Jesucristo, el Hijo de Dios. Anotemos bien la dirección, hermanos. Lotificación Grano de Oro, calle a Los Naranjos, frente a la ferretería La Ceiba. La palabra de Dios, hermanos, definitivamente se va a cumplir. Jesús dijo: el que a mí viene, yo no le echo fuera. También dijo: vengan a mí los trabajados y cargados, yo los haré descansar. Las palabras de nuestro Señor Jesucristo dicen en Isaías 55: a todos los sedientos, venid a las aguas. El verso 6 dice: buscad a Jehová mientras puede ser hallado, llamad en tanto que está cercano. El llamado constante de parte del Señor hacia la humanidad. Isaías 59:1, Jesús es fiel en su palabra. Dios es fiel y dice Dios a través del profeta Isaías: he aquí que la mano de Jehová no se ha cortado para salvar, ni su oído se ha agravado para oír. Pero vuestros pecados, dice, han hecho división entre vosotros y vuestro Dios, y vuestras iniquidades han hecho ocultar de vosotros su rostro para no oír. Así que, hermanos y hermanas, Dios está dispuesto. Si nosotros le buscamos y estamos dispuestos a poner por delante los mandamientos de Dios para obedecerlo, Dios también está dispuesto a bendecirnos y a sacarnos en victoria de cualquier circunstancia. Así que mañana les estaremos esperando en la poderosa y grande campaña Danos Hoy el Pan Nuestro de Cada Día. Recuérdense que hoy martes, desde las 9 hasta las 12, hay culto con palabra de Dios, oración y alabanza a cargo de la Sociedad de Mujeres. Hermana Mercedes de Ardón llevando la palabra junto al pueblo y orando por los enfermos. Hoy es un día especial. Usted que está ungido de una bendición, hoy es el día. Hoy es martes y Dios usa también a las hermanas con poder para bendecir a su pueblo. Mañana miércoles, su servidor, el pastor Ardón, voy a estar en el altar del Señor, como lo he hecho en cultos anteriores. Ustedes escuchan los testimonios y estaré orando por usted, por su familia, para que la bendición de Dios se derrame sobre su vida. Pero bueno, mis palabras seguramente pueden agotarle. Quiero que hoy escuche un testimonio más de lo que es el poder de Dios.
1: Lucía Díaz ha recibido un milagro. Todo mundo la conoce acá. Ella viene siempre a pesar de cualquier dificultad, pero hace un tiempo atrás tuvo un incidente, ¿cierto?
2: Sí, me caí.
1: ¿Y qué le ocasionó el incidente?
2: Me quebré la cadera.
1: De la caída que tuvo, se quebró la cadera. ¿La cadera quebrada, la fractura, la diagnosticaron los médicos?
2: Sí.
1: ¿Con qué tipo de?
2: Con una radiografía.
1: Con una radiografía diagnosticaron una fractura en la cadera.
2: Y que no podía ser operada. La doctora me dijo: ¿usted por qué se para? Porque no tengo nada. A la doctora: ¿cómo puede ser? Y esto me dijo: aquí está hablando la radiografía. Usted está quebrada, me dijo. No se pare. Tiene que estar acostada por un mes sin moverse. Bueno, Yo me puse en manos del Señor, le dije al pastor que era mucho, y gracias a los hermanitos que han orado también por mí, las obreras, el pastor, los hermanos. Miren, hermanos, siempre perseveremos, luchemos.
1: ¿Y se curó?
2: Me sanó el Señor.
1: Según la ciencia, ella es paralítica. Ella no puede caminar porque tenía, como dice ella con sus palabras, una quebradura, una fractura en la cadera. Y le dijo la doctora, ¿y usted por qué se para? Porque no tengo nada. Y le dijo la doctora, la radiografía habla y dice que usted no puede caminar, pero la última palabra la tenía Dios sobre la vida de su sierva, y aquí está caminando. ¿Y la cadera duele?
2: No.
1: ¿Nada?
2: Nada.
1: ¿Se siente bien?
2: Tal vez ustedes me vieron con un gran bordón aquí, con un gran... Así era. Era donde yo me mandé un trapo, porque no aguantaba.
1: ¿Agarraba un trapito, una venda? ¿Lo hacía venda?
2: Sí.
1: ¿Para poder caminar?
2: Me amarraba. Y le decía al pastor que me la cadera, me duele la cadera. Y yo lloraba. Pasé como 10 días llorando, el dolor de cadera día y noche. Y la doctora me dio unas pastillas, que cada pastilla que estaba el sobrecito, cada... más de $5. Sí, me tomé como 3, pero Dios hizo la obra.
1: ¿Le aliviaban apenas el dolor?
2: Apenas me aliviaban. Donde pasaba la reacción, seguía el dolor.
1: Según estoy entendiendo, hermanos, ella pasó un tiempo, porque no tuvo dieta, ¿verdad?
2: No.
1: ¿Nada?
2: Nada.
1: ¿La mandaron a dormir un mes?
2: Un mes en cama.
1: Para que no se dañe más.
2: Así mejor.
1: ¿Y no tuvo dieta?
2: Para nada.
1: ¿Para venir al culto? Porque así venía, se amarraba. ¿Diga?
2: Tal vez algunos se acuerdan. En silla me ponían allí. Tal vez unos vieron.
1: La entramos en silla desde la entrada.
2: Sí.
1: ¿Verdad?
2: Y así me sacaban de la cama.
1: Se amarraba para poder caminar la cadera con una ropa, porque si no, si hacía una venda así casera, ella no podía, no soportaba. ¿Ahora carga venda?
2: Nada.
1: ¿Está sanada?
2: ¿Con qué? Hasta el bordón, vas a ver qué lo hice.
1: Hasta el bordón botó, ya no lo usa más. Cristo a ella la ha sanado. Aleluya. Feliz, hermana.
2: Yo me siento feliz, gozada con el Señor. Y le dije al pastor, quiero dar mi testimonio.
1: Y aquí está dando testimonio. Le fui a recoger a su casa y me dijo, haga el tiempo, pastor. Quiero testificar. Ya mi cadera no está quebrada. Estoy caminando bien para la gloria de Dios. Ese aplauso al Señor. Para Dios no hay imposibles, Lucía.
2: Así es.
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5: Yo me fui a hacer una ulta porque me sentía mal de todo el estómago y me salió hígado graso y otra enfermedad. Y ahora he sentido el poder del Señor y he sentido la operación del Señor en mi estómago.
1: ¿Qué sentía, hermana?
5: Sentí una cosa bien horrible en el estómago que me caminaba y como que eran animales, era el hígado, hermano. Y sentía dolor y todo lo que comía me caía mal, pero sí, hoy he sentido la operación en mi estómago y siento la operación en mi estómago.
1: Tremendo, hermano, mire, Dios la operó.
5: Me caminaba algo así en el estómago, así como que tipo como que eran parásitos, pero no era eso, era el hígado.
1: ¿Y
0: Y dígame una cosa, cuando entró ahora por la puerta de la iglesia, ¿ha venido con ese dolor?
5: Sí, el dolor así, todo el estómago así lo sentía.
0: ¿Y qué pasó cuando estábamos orando aquí?
5: Sentí que el Señor me tocó y en el estómago sentía una cosa por dentro, como que me soplaban como algo helado por dentro. Y sentí que el estómago así, sentí cabal la operación del Señor.
0: Tremendo, hermano. Dios está aquí. Dios ha descendido y la operó. Ella lo ha sentido, hermano. ¿Y los dolores?
5: Sí, hermano, tenía dolor.
0: ¿Se fueron?
5: Sí, se fue. Ahora solo siéndole cabal con operación en el estómago.
4: Esta campaña será celebrada en Lotificación Grano de Oro, calle a Los Naranjos, frente a Ferretería La Ceiba, en el local de la Iglesia Pentecostal Dios es Amor. 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
0: ¿Y el bulto era como el tamaño de una manzana?
6: Sí, de una manzana, limón, lo que sea, así grande, va. Pero mire,
0: yo lo tocaba.
6: Sí.
0: Lo palpaba.
6: No aguantaba hacerme.
0: ¿Y ahora?
6: No, no tengo nada.
0: Se aprieta su seno, mira, hermano, no, mira, ya está mostrando ella, aprieta y no tiene ni el bulto ni el dolor. Lo sufrió 19 años y aquí la sanó Dios en la Iglesia Pentecostal Dios es Amor. Que ese aplauso sea más fuerte, sea más fuerte, sea más fuerte. Diga gloria a Dios.
4: Recuerde, la solución a su problema, por grande que sea, se llama Jesucristo. 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

0: estamos expectantes, estamos aguardando el momento de hermanos, hermanas y amigos oyentes para celebrar tan tremenda campaña titulada Danos Hoy el Pan Nuestro de Cada Día. Será celebrado mañana miércoles desde las 8 de la mañana hasta las 12:30. ¿Por qué no es un culto de una hora, de dos horas? Porque, hermanos, es un culto para buscar la presencia de Dios con alabanza, con palabra de Dios, con oración, una búsqueda intensa y una manifestación poderosa de la presencia de Dios. Anote nuestra dirección, querido hermano: Lotificación Grano de Oro, calle hacia Los Naranjos, enfrente de la ferretería La Ceiba. Ahí está la iglesia que no hace acepción de personas, donde estamos viviendo momentos maravillosos, momentos especiales en la presencia gloriosa de nuestro Señor y Salvador Jesucristo. Recuerdo a todos los hermanos que la iglesia pentecostal Dios es Amor, ella no hace acepción de personas. Todos están convidados: católicos, evangélicos, libres pensantes, audiencia en general. La entrada es gratuita, por supuesto, y es libre para todos, sin importar su estatus social o su credo religioso. Porque, hermanos, hermanas, somos una iglesia donde predicamos, como lo han escuchado, la doctrina santa de la palabra de Dios. Anotemos la dirección, hermanos, porque mañana es un día tremendo. Lotificación Grano de Oro, calle hacia Los Naranjos, frente a la ferretería La Ceiba en Santa Ana. Ahí está la iglesia pentecostal Dios es Amor. En el rótulo hay un arco iris dibujado y dice: Iglesia Pentecostal Dios es Amor. Ese es el lugar, sí. Ese es el lugar de su bendición, de su liberación. En el tiempo nos apremia. Recuérdense que hoy martes hay culto de 9 a 12. Y quiero que en este momento, hermanos, también nos pongamos a orar, porque la oración pues trae bendición de parte del Señor sobre nuestras vidas. Y en este instante vamos a presentarnos delante del Señor con oración, porque la oración nos bendice, hermanos. Júntese a su radio, ponga la mano donde está el dolor, donde está la enfermedad, o ponga su mano sobre el radio, o preste simplemente atención y ore juntamente conmigo. Cuéntele a Dios cuál es su problema. Yo le pediría a Dios que le resuelva, que le ayude, que le sane. Así que oremos en este momento. Maravilloso y bendito Padre, te bendecimos y exaltamos. Te damos gracias, Señor, porque tu misericordia es sublime, es grande. Porque tu gracia, Señor, tu presencia, tu poder es tremendo, Señor mi Dios, capaz de hacer cosas muy grandes. En este momento sé, mi Dios, que mi oración está llegando delante de tu presencia. Y la oración, mi Dios, de cientos y cientos de hermanos que en sus hogares están, Señor mi Dios, rogando un milagro, rogando una respuesta, rogando la bendición del Dios Todopoderoso, con lágrimas, con angustia, con impotencia, suplicando a Dios una respuesta. Yo le pido, Señor, sea extendida su santa mano, sea extendida su gran misericordia sobre toda la iglesia, obreros, obreras, miembros, juventud, sociedad de mujeres, de varones, Dios mío, adolescentes, toda la iglesia, Señor, todo el pueblo, Padre, bendiga poderosamente, Señor. Visita hoy los que están en la cárcel, en el hospital, en condición de calle, mendigando pan. Dios, tenga misericordia, extienda, Señor, su poder, su gracia, para sanar, salvar y libertar. Dios mío, hoy en el nombre de Jesús le suplico, por amor de su santo nombre, sea manifestado, Señor, su santo poder. Sea, Dios mío, su gracia obrando poderosísimamente, quitando el cáncer, la hernia, el tumor, la enfermedad renal, la enfermedad al corazón, a los pulmones. Visita, oh Dios, a tu pueblo. Bendice, oh Dios, a tu iglesia. Esa es mi oración. Bendiga el culto de esta mañana de martes, usa las hermanas. Bendiga el culto de mañana miércoles, usa mi vida y a quienes han de estar participando. Señor amado, en el nombre de Jesús, para honra y gloria de tu poderoso y santo nombre, Señor, hoy yo estoy orando, hoy yo estoy clamando, hoy yo estoy, Dios mío, buscando tu respuesta, tu bendición. En el nombre de Jesús, amén y amén. Todo preparado, todo listo. Dios mediante, hoy desde las 9 hasta las 12 hay culto con la Sociedad de Mujeres. Y mañana de 8 a 12 con 30. Donde su servidor, el pastor Ardón, estará en el altar para predicar el mensaje de salvación, para orar por los enfermos. Estoy seguro que el Señor, que no hace acepción de personas, manifestará su gran poder y su gran misericordia. Me resta decirles que estamos ubicados en la Lotificación Grano de Oro, calle hacia Los Naranjos, enfrente de la ferretería La Ceiba. Número de contacto 61 97 55 12. Envíe sus peticiones, que estarán esas peticiones delante del altar del Señor a partir de hoy. Y no se olvide, no pierda su fe. 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Mañana, miércoles 1 de julio, de 8 a 12 con 30, es su día del milagro, de su sanidad y de su liberación. 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

0: Bueno, mira, 6 de la mañana con 21 minutos y ya estamos acá en la cabina de la 92.5 en FM en este día martes 30 de junio. Mira, ya diciéndole bye bye a este sexto mes del año. Así que bueno, mira, buenos días. Espero que hayas amanecido súper, pero súper bien. Ya así, ya agarrando un poquito más de señal, día martes. Yo sé que los días lunes son días difíciles para muchísimos de nosotros, pero hoy sí ya vamos agarrando pues nuevamente la rutina de toda esta semana. Así que buenos días para todos ustedes. Andrea Molina te saluda. Vamos hasta las 9 en punto de la mañana y por supuesto que por acá me encuentro pues muy bien acompañada. Por acá tenemos al patrón que ya vino, ya se quitó los chelitos, ya se fue a lavar la cara. Mira, una de las cosas que es bien fácil para los hombres, no se bañan, pero nomás se lavan la cara y se echan ahí agüita en el pelo. No, hombre, bien bañaditos se ven.
1: Como nuevos.
0: Como nuevos, exactamente. Así que bueno, por acá tenemos al patrón. Buenos días, ¿qué tal? ¿Cómo está? ¿Cómo amaneció? ¿Cómo durmió? ¿Con
1: hoy
0: quién
1: sí,
0: soñó? ¿Soñó lindo? ¿Soñó bonito?
1: Soñé bonito. Soñé con todas las mujeres santanecas. Ah, no, no. Pero sí, soñé bonito, soñé bonito. Así que buenos días, ya bienvenidos a un turno de Dorre AM, 6 de la mañana con 22 minutos. Y hoy es martes de señoras. Así que hoy tenemos buena música para ustedes, para en ese lapso de la mañana donde inicia sus actividades, donde empieza a hacer el desayuno, donde nosotros estamos en la intimidad de su casa. Así que gracias por acompañarnos, repórtese también a través del WhatsApp 7607-0572. Por ahí tenemos ya mensajes. Saludos para Nelson Colocho, y se quede desde Coatepeque, nos saluda. Así que buenos días ahí a Nelson Colocho.
0: Buenos días, saluditos a Nelson Colocho hasta Coatepeque a esa hora de la mañana. Mira qué chivo que estés conectado con nosotros. Gracias igualmente a las demás personas que estamos conectados con nosotros desde bien temprano, desde que inicia pues Dorre AM, que es a las 6 en punto de la mañana. Mira, ya hay muchísimas personas conectadas con nosotros. Así que buenos días para todos ustedes. Que tengan un excelente martes, que Diosito me los cuide muchísimo, y por supuesto que sea un martes lleno de muchísimas, pero muchísimas cosas buenas. Así que de esta forma le damos la bienvenida a esta edición de día martes acá en la cabina de la 92.5. Día martes de señoras. Como ya se los estaba mencionando el patrón, se viene algo súper chivo, se viene pues, hay un poquito de variación en la música en este día. Así que bueno, si vos querés solicitar tus canciones, lo podés hacer a través del WhatsApp 7607-0572.
1: Así es.
0: Ya se viene pues también ahí a través de los estados de WhatsApp para que ustedes puedan votar de quién, bueno, a quién se le va a hacer ese especial en ese día martes. Ya lo sabes que traemos como un especial de 8 a 9 de la mañana. Por ahí te ponen. Tenemos cuatro artistas para que vos puedas decidir de quién vamos a escuchar música en ese día martes de señoras. Pero a partir de las 7 de la mañana igualmente venimos poniendo pues ahí diferentes canciones de diferentes artistas. Así que vos las puedes solicitar, por supuesto. Mira, si ya casi vas a salir de tu casa, si ya casi vas a salir para el trabajo, a dejar pues ahí a los chiquitines del hogar, o a dejar pues ahí también a los jovencitos. Todavía hay papás que van a dejar a sus hijos aunque estén grandes todavía. Miren, una de las cosas así, bendiciones que uno puede tener es de que los papás lo puedan ir a dejar, que tengan esa facilidad de poderlo ir a dejar a uno, porque no se imaginan lo lleno que van esos buses hasta hora de la mañana. Así que bueno, mira, de esta forma iniciamos Dorre AM acá en la cabina de la 92.5.
1: Así es, y más adelante vamos a hablar de las sorpresas que ha dado el mundial,
0: sí,
1: de esos equipos que ya pasaron, uy, pero que han estado así de muerte los partidos. Así que más adelante venimos hablando del mundial, porque sí ha sorprendido a muchos, pero muchos. Así que de esta manera comenzamos Dorre AM, poniéndole ese sabor, ese feeling a tu mañana. Saludos a usted que desde, bueno, el día de ayer en la noche termina de escuchar la radio en su vehículo. Cuando lo prende hoy en la mañana, ya automáticamente aparece la 92.5. Así que saludos a usted también que ya está en su trabajo, ya está viendo qué hacer o qué comer, porque eso es lo más importante. Bien, llega tarde y aún así va a hacer el café tranquilamente, se va a preparar, va a calentar ahí algo en el microondas, pero trabaja. Así que,
0: pero trabaja.
1: Sí, sí, sí.
0: Primero
1: saludos.
0: El diente y después el pendiente, jefe.
1: Cabal,
0: no esté así, molestando así, tan temprano.
1: Cabal, cabal. Así que vaya pensando ya qué artistas quiere escuchar en esta mañana. De los de antaño, pues lo vamos a decir así, de los de los viejitos o de las viejitas para ponerle ese feeling a esta mañana.
0: Exactamente, así que bueno, Dorre, buenos días. 6 de la mañana con 26 minutos. Nos tenemos que ir a una pausa, pero más adelante venimos con más música acá en Dorre.
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0: 6 de la mañana con 31 minutos.
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0: Bueno, mira, y al ritmo de Maisac, Faith y Maluma, estamos a esa hora de la mañana. Mira, esto está entiendo a través de la 92.5 FM en este día martes. Mira, qué locura que te diga, baby, te entiendo. Si también yo fuera mi ex, tampoco te superaría, tampoco me superaría, pues, o sea que sos un ex.
1: Inolvidable.
0: Inolvidable, exactamente. Imagínense. Pero, hey, ya le han dicho eso a usted.
1: Sí, obviamente. Todas.
0: Siempre lo recuerda.
1: Yo siempre te recuerdo.
0: Vaya, mire, hablando de eso, no es por nada, vea, pero obviamente sabemos de que usted se mantiene como constantemente con eso del patrón, que anda en todos los lugares. Ajá. Básicamente que acá en Santa Ana o también a veces fuera de Santa Ana.
1: Fuera de Santa Ana, ya.
0: Entonces, o sea, ya es nacional.
1: Sí, internacional.
0: Ya es departamental. Cabal, todos los departamentos andan. No, pero imagínese, obviamente, no. Obviamente usted tiene sus exparejas, vea, y toda la cuestión, vea. Pero imagínese que ha de ser bien complicado tener a alguien que, digamos, usted terminó con esa persona y lo ve en cualquier lado, pues. O sea, que se lo encuentra, que ve un video, que ve una foto, que ve eso, que lo otro, vaya. No sé, a veces uno puede andar, digamos, con alguien que anda en algún medio o algo por el estilo, vea. Ajá. Uno sabe, o sea, que, no, digamos, termina con esa persona o ya de verdad deja ya, o sea, ya nada que ver con esa persona, pero usted sabe que lo va a seguir viendo, ya sea en una foto, en un video, en, ajá, un anuncio, en lo,
1: o sea,
0: que sea.
1: No va a pasar desapercibido.
0: Ajá, para usted. Entonces, ajá, yo siento que quizás ya superar a alguien de esa forma ya debe ser un poquito,
1: igual,
0: pues, más difícil, ¿va?
1: Superar a alguien que es su compañera o compañero,
0: ajá,
1: de trabajo.
0: Estarlo viendo todos,
1: hombre,
0: los días,
1: vea. Ey, porque, ¿por qué terminamos y nos vamos a seguir viendo?
0: Entonces, ya ve, por eso dicen de que usted no tiene que tener pareja en el mismo lugar donde usted esté, ya sea en el laboral o incluso también dicen, y yo de verdad se lo digo porque yo me di cuenta cuando yo estaba en la universidad, ajá, no anden con alguien de su misma carrera o con alguien que tienen clases casi que, o no sé, materias compartidas, pues, porque la verdad es que cuando ya termina, ay, no, qué dolor de cabeza, qué dolor de cabeza. Mire, yo tuve amigos, compañeros que, ay, no, qué feo de verdad. O a veces que son del mismo grupito de amigos, que se, ahí, ay, qué amiguitos, que esa amistad se confunde y toda la cuestión. No, hombre, la verdad es que no, yo no se los recomiendo.
1: Mire, pero desde los trabajos, ¿dónde cree que hay más malías?
0: Más malías, así. Obviamente 100% la que va coronando para mí siempre van a ser las fábricas.
1: Ah, ¿no? Eso le iba a decir.
0: O la maquila, va.
1: Sí, no, es que ahí sí. Mire, tienen su esposo o esposa.
0: Ajá.
1: Pero ahí en la fábrica tienen a otra.
0: Tienen esa compañía. Ajá. Esa motivación.
1: Nos vamos juntos ahora. Comemos juntos ahora. No,
0: sí,
1: hombre.
0: Ey, no,
1: ahí
0: pero
1: sí.
0: A veces eso es bien complicado porque, imagínense, casi siempre los caballeros son los que andan ahí como endulzándole el oído a la señorita, pues.
1: Sí.
0: Entonces.
1: Otra de las empresas así que son malías,
0: ajá,
1: las de telefonía. Los que trabajan en cosas de telefonía, son malías.
0: Eso sí, son malías.
1: Sí, ahí hay infieles, ahí hay puro infiel. Los que también coronan, ajá, aparte de la fábrica, ¿sabe quiénes son?
0: ¿Quiénes?
1: A que no adivina quiénes son los más infieles.
0: Los más infieles.
1: De
0: no,
1: que tienen su esposa, andan trabajando. Pero, ajá, son infieles.
0: Ay, los Uber.
1: Los Uber.
0: Ajá. Sí, los Uber,
1: los
0: vaya.
1: Los Uber y los taxistas. No,
0: no, hombre, mire.
1: Eso, ven, sí son infieles.
0: Yo puedo entender de que ser Uber ha de ser, pues, interesante. Ustedes se hacen su horario, ustedes, sí, hacen su, ahí qué días van a trabajar, qué días no, eso, que lo otro, si se conectan, no se conectan ahí a la aplicación y toda la cuestión. Pero qué complicado, eso ha de ser bien complicado. Yo no sé, pero imagínese, yo algún día, en algún momento, quizás tenga mi novio y me dice, no, es que yo voy a hacer Uber, que no sé qué. No sé, yo quizás pasara preguntándole a cada rato, no sé, algo por el estilo. Mira, hay veces hay Uber que andan. Antes a mí me ha tocado personas que andan ahí con la novia, andan con la esposa o no sé, algo por el estilo, pues. Ahí a la par la andan.
1: No, qué barbaridad. Mire,
0: o sea, y eso es algo que no está permitido, obviamente, porque imagínense, yo pido un Uber y yo quiero que sea para, ¿qué? 3, 4 personas. Y ahí lleva a la muchacha. Entonces es como que, mira, te voy a dejar aquí un ratito y ya voy a venir por bomba.
1: Híjole, no.
0: Voy a ir a hacer el viaje.
1: ¿Sabes quiénes están así un escalón abajo de los Uber?
0: Ajá.
1: Los músicos.
0: Yo pensé que iba a decir los microbuses.
1: También, va. Es que digamos que los motoristas.
0: Los
1: general,
0: motoristas.
1: ¿Va? Pero abajo de ellos están los músicos, los que andan cantando ahí.
0: Los que andan en las orquestas.
1: Ajá, cabal. Todas las orquestas, cantantes, los que tocan también los instrumentos, los músicos. Uh-huh. O sea, ellos sí son malías. Como andan de lugar en lugar en las fiestas patronales y todo eso. Son malías.
0: Andan de gira.
1: Así que cuéntenos ustedes si en su trabajo, en su rubro, digámoslo así,
0: ajá,
1: son malías. Y usted nos explica por qué, pues, eso de las oficinas también, donde hay varios abogados, ahí son malías también.
0: Los abogados son malías.
1: Los abogados son malías.
0: Ok, sí. No, la por verdad infiel. Es que todos tienen ahí su lado pícaros, todos tienen ahí su lado malía, pero hay otros que sí les ganan. Hay otros que sí les ganan por mucho. Así que bueno, mira, pues ahí comentándose a través del WhatsApp que, no sé, lugares o qué profesiones.
1: Ajá.
0: Vos pensás que son
1: de verdad,
0: los malías.
1: Sí, fieles.
0: Ah, fieles. Ajá, a ver.
1: Que no les quede espacio, pero para ni ser infiel, pues vaya.
0: Ajá.
1: Los locutores
0: son los que más tiempo tienen. Son los que más tiempo, vida, espacio y esto, ¿ves?
1: La labia. Tiene buena labia los locutores.
0: Tiene buena labia, sí.
1: Hey, saludos para Chandy, un gran enamoradizo que es.
0: Chandy es el que les ha enseñado a todos acá.
1: Sí, la maleantada.
0: Él es el que tiene el doctorado.
1: Cabal.
0: Tiene el doctorado en enamoramiento. Así que bueno, mira, vamos a continuar con más. Llegamos a las 6 de la mañana con 55 minutos. 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
0: 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Así que bueno, mira, vamos a continuar con más. 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
0: Vaya, uno sabe que la comida está rica cuando se chupa los dedos.
1: Ajá, es cierto.
0: Cuando le dan ya no es suficiente estar con el cubierto, pero
1: no
0: que uno necesita
1: que haya gente
0: usar
1: alrededor suyo, usted se chupa los dedos.
0: Exacto.
1: Mire,
0: que
1: no sé si en otros departamentos, la verdad, o solo somos los santanecos,
0: ajá,
1: que chuponíamos el pan. No,
0: ajá,
1: sé.
0: Ahí sí no sé.
1: No saben.
0: Yo eso lo siento no tan santanico, sino que es bien salvadoreño. Yo siento que eso es bien en general.
1: Pero es que yo no veo otros lugares.
0: En otros lugares, pues sí.
1: Se comen por aparte.
0: Quizás es bien de acá.
1: Ajá, por eso le preguntaba. Es bien de acá, chuponear el pan, el
0: chuponear,
1: café.
0: Pero es rico, sí. Eso, ¿va? Yo no me puedo comer el pan si no lo chuponeo, la verdad.
1: No, es que se siente todo seco, ¿va?
0: Ajá, como que no me pasa ahí en la garganta. Pero bueno, Dorre, buenos días. Gracias por estar conectados con nosotros. Mira, vamos hasta las 1 en punto de la mañana. Y ya después de las 7 venimos con esas canciones en ese día martes de señoras. Pero bueno, mira, en esos momentos nos tenemos que ir a una pausa. Llegamos a las 6 de la mañana con 57 minutos. Buenos días para todos ustedes. Eso es Dorre M a través de la mejor nota de todo el occidente del país.
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0: 7 de la mañana con 3 minutos.
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0: Bueno, mira, continuamos con más, 7 de la mañana con 16 minutos y estamos pues al ritmo de la señorita Gracie hasta hora de la mañana. Mira, discúlpeme, señor, a través de la mejor nota. Mira, por ahí estábamos pues también viendo las diferentes cosas que han pasado en el mundial. Vaya, uno de los favoritos ha sido eliminada. Alemania ya candidatas. Le dijo bye bye, ya le dijo chau chau, sayonara al Mundial 2026. Y lo peor es de que yo no sé cómo es la selección de Paraguay, no, si no me equivoco, fue que la eliminó. Pero Paraguay. Muchísima gente está asombradísima de que Paraguay eliminó a Alemania. ¿Pero por qué? O sea...
1: Es que fíjense que Paraguay entró con todo. Uh-huh. Paraguay entró con todo. Ajá. Así como deben entrar las selecciones que están jugando en el Mundial. Uh-huh. Alemania no tiene así en realidad un líder que controle todo. Bueno, se fueron a los penales. Y el portero de Paraguay, buenísimo. La verdad que se atajó 3, si no me equivoco. Y pues... Ajá. Ahí obtuvo el buen resultado Paraguay, increíble para los paraguayos, pero se logró el objetivo, pasar a la siguiente fase. Otra de las sorpresas que lo hablábamos es Países Bajos contra Marruecos. Uh-huh. La verdad que yo ese partido sí lo vi de principio a fin. Y
0: estuvo Marruecos, bueno, dijeron.
1: Estuvo uh-huh. bueno, pero igual Marruecos le puso más empeño, más ganas, okay. más fútbol, más toque aquí, toque allá. Y pues quedaron empatados igual a penales, y ahí se...
0: Miren, pero vaya, yo sé que los penales son momentos bien complicados para los jugadores, pero no, hombre, yo no sé ayer qué le sucedió a la selección de Países Bajos, si no me equivoco.
1: Sí, sí.
0: La verdad es que ayer estaba como de que quién fallaba mejor el penal, siento yo. La verdad es que las personas, no sé, los jugadores, quizás los nervios los traicionaron muchísimo, porque hubieron bastantes pues penales que los lanzaron para afuera, e incluso, sí, muchos de los tiros quizás los porteros sí se los quitaron y toda la cuestión. Sí. Lastimosamente, no me acuerdo si fue el portero de Países Bajos que se quitó el tiro, pero sí. Él mismo la regresó.
1: Sí, y mire, que eso sí, ey, qué mala suerte. Ajá. Y mire, tan despacio que iba,
0: sí.
1: No, y entró casi que en cámara lenta, pues.
0: Por el
1: pie creo que fue, pero él mismo la metió. No, hombre, qué barbaridad. Así que, bueno, de la sorpresa se queda Alemania y se queda Países Bajos. Eliminadas ya para la casa. Otra de las que sí dio también un poco de fútbol, así por así decirlo, que lo merecían. Lastimosamente les tocó con Brasil.
0: Ajá.
1: Y Japón. Con Brasil.
0: Mire, yo estaba viendo de que, bueno,
1: empezaron ganando.
0: Japón ha tenido como esa racha de que siempre pierde 2-1.
1: Sí,
0: no sé de qué año viene perdiendo de esa forma. Entonces, es como que estaban hablando de eso, como que Japón tiene como alguna maldición o algo por el estilo, una mala racha ahorita en ese aspecto, pero bueno, se fue, ellos ya se fueron también, ¿verdad, Japón?
1: Ya, ayer los eliminó Brasil 2-1.
0: Mire, uno de los partidos que tiene muy así controversial, por así decirlo, es Argentina contra Cabo Verde y el otro que es Portugal contra Croacia, creo
1: sí,
0: yo.
1: Sí, sí.
0: Porque son selecciones muy buenas. Vaya, Cabo Verde. La verdad es que Cabo Verde se ha ganado, no sé, la admiración, el cariño, el corazón de muchísimas personas en este Mundial 2026. Porque ha iniciado, bueno, inició este Mundial de verdad con un buen papel, con una muy buena presentación. Así que muchísimas personas les estaban apoyando. Pero ahorita que le va a tocar contra Argentina. La verdad es que sí se pone contra la espada y la pared, porque sí se estaba convirtiendo en una de las favoritas, pero entre Argentina y Cabo Verde, pues ya sabemos de que hay una gran diferencia en el aspecto de personas que los apoyan, pero vamos a ver qué tal. Yo siento que ese partido va a estar muy bueno, igual creo que hoy juega México contra Ecuador. Así sí. Que vamos a ver cómo pierden los mexicanos, ¿va? ¿O no? ¿O cree que le gana México a Ecuador?
1: Es que fíjense que México es una de las candidatas por ser país anfitrión.
0: Ajá.
1: Pero ahí que hablan de los amaños, que el favoritismo. Ajá,
0: ¿cómo?
1: No sé qué pueda pasar, va, no sé. Ahora con los árbitros, hasta con el VAR se pueden equivocar y todo eso, o delegan diferente.
0: Sí.
1: Pero bueno, para Cabo Verde es la primera vez que participa en un mundial. Y llegar a esa instancia de 16avos, uh-huh, ya es ganancia, pues.
0: Sí.
1: No lo vamos a menospreciar, pero imagínense, la primera vez. Hay equipos que han participado un montón de veces y nunca han pasado de la fase de grupo. Pero Cabo Verde, pues, ha dado de qué hablar. Es una selección que está de moda ahorita y que todo el mundo, ¡ey, Cabo Verde! ¡Lástima! Lástima que le tocó contra Argentina, y sabemos que Argentina, pues, no va a dar el brazo a torcer. Hoy entre los partidos está Costa de Marfil, que juega a las 11 contra Noruega. Uh-huh. También a las 3 de la tarde juega Francia versus Suecia.
0: Okay.
1: A las 7 de la noche va a jugar México contra Ecuador, que sabemos que Ecuador anda jugando bien, va a ser un buen partido. México también, una de las favoritas, como lo decíamos, anda jugando bien. Así que vamos a ver qué sorpresa, porque ahí no hay tales de que, ay, nos vemos en el otro partido. No, hoy es de muerte súbita.
0: Okay.
1: Así que ya lo sabe.
0: Ahí está, pues, la información para todos aquellos que quizás no se han dado cuenta qué partidos van a haber en este día martes. Por ahí el patrón ya les estaba, pues, comentando. Así que, pues, bueno, estos días van a haber casi que todos los días 3 partidos,
1: sí,
0: ¿verdad?
1: Sí, sí, sí, sí.
0: Entonces, así que vamos a ver qué tal, cómo les va a todas esas selecciones que son, pues, sus favoritas. Así que hay que hacer changuitos, hay que ver qué tal, cómo le va. Y bueno, vamos a ver quiénes van a ser, pues, las favoritas para la siguiente fase. Ya casi se viene la final. Prácticamente solo 19 días prácticamente van quedando para ese Mundial 2026, porque si no me equivoco, la final es el 19 de julio. Así que vamos a ver quiénes llegan.
1: Yo veo y sigo.
0: Yo sé que los dejo con la boca abierta. Ay, no. Mire, por acá.
1: Desde este fin de semana ya se empiezan a jugar los octavos de final.
0: Ajá, exactamente. Por acá tenemos a Sander, que se ha conectado con nosotros. Dice: ahorita ya no hay selecciones débiles. Dice: cuando una selección no tiene nada que perder, juega sin miedo. Ey, saluditos. Dice: bueno, sí, muchísimas gracias. Y la verdad es que sí, tiene muchísima razón. Sander, tiene muchísima razón en lo que dice. Así que gracias, Sandercito, por estar ahí conectado con nosotros. Cuídate muchísimo. Por acá tenemos a nuestro amigo. Dice: buenos días, saludos a los dos ese día, y saludos al Tocayo. Dice: bendiciones a los dos por ahí. Gracias, Cristian.
1: Ay, saludos, mi viejo.
0: Gracias, Cristian, gracias porque estás conectado.
1: Qué bonito nombre tenés.
0: Y por acá tenemos a Francisco Castro, que dice: Francisco,
2: buenos días, papito lindo. Botado muñeco, el mero patrón. ¿Qué tal amaneció el consentido? Sabor. Saludos ahí a la Andreita Molina. Bendiciones, feliz turno. Y se portan bien, muchachos. Hoy apenas es martes. Martes de señora, martes de despecho. No sé si pueden ponerme Duele verte con un tipo de Ricardo Arjona, por favor.
0: Y esas indirectas están temprano.
1: ¿Para quién va? Va, decinos, Francisco, ¿a quién se la dedicas? Pues va.
0: Va con dedicación. Contanos. Sí o no. Exacto, ahí que nos cuente. Pero bueno, mira, vamos a continuar con más. Llegamos a las 7 de la mañana con 24 minutos. Nos tenemos que ir a una pausa, pero más adelante venimos con más música en este día martes de señoras. Así que mira, también yo te hago la invitación para que te vayas a dar la vuelta ahí a los estados de WhatsApp, porque bueno, por ahí les estábamos más o menos mencionando de lo que vamos a estar hablando en esta mañana, para que nos digas qué profesión o qué trabajo o qué lugar ahí de trabajo vos pensás que están los más pícaros o pícaras.
1: Cabala, y póngale nombre y apellido para saludarlo.
0: Ajá, y
1: que
0: póngale.
1: Diga: hey, yo conozco a un pícaro, este es mi compañero de trabajo.
0: Cabal.
1: Y nos dice ahí, nosotros lo vamos a saludar
0: yo
1: con
0: gusto.
1: Yo voy
0: a comenzar primero. Mentira. Mentira, no voy a quemar.
1: De cabeza,
0: no voy a quemar a mis compañeros, pobrecitos. Aquí hay muchas que los escuchan, así que ni modo. Uno debe de ser buena amiga, buena compañera, buena de todo. Así que bueno, mira, nos vamos a ir a una pausa. Llegamos a las 7 6 de la mañana con 25 minutos. Pero antes, mira, antes de irme pues a la pausa comercial, yo te quiero recordar algo súper, pero súper chivo. 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
0: Amarillo de felicidad, exactamente. 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
0: Ok, así que bueno, mira, con esa deliciosa información nos vamos a ir a una pausa. 7 de la mañana con 26 minutos. Buenos días.
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11: 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Tigo, son las
0: 7 de la mañana con 30 minutos.
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5: 7 de la mañana con 57 minutos.
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0: De ese tatú, dice Roshan, y se echa hasta hora de la mañana. Mira, llegamos a las 8:10 y continuamos con más acá en la cabina de la 92.5 FM en este día martes. Así que bueno, Dorre, mira, buenos días y buen provecho para todas las personas que están desayunando en estos momentos, o que al menos esa taza de café la tenés a la par, o estás tomando ahorita pues ese cafecito de la mañana que no debe de faltar. O bueno, hay personas que le gusta tomar chocolate, que le gusta tomar lechita caliente, pero mira, qué rico, qué delicioso.
1: Qué delicioso, saludo a usted también que ya está trabajando ahí arduamente, ya que el jefe ya hizo la respectiva vigilancia.
0: Ya dio la primera ronda.
1: Quiero ver si este José está trabajando. Quiero ver si este William está trabajando. Ahí ya pasó dando la ronda y usted hizo el mate, porque hoy no se quiere perder los partidos del mundial y está acelerando el trabajo. Ey, miren, una gran onda.
0: Se tiene que portar bien.
1: Va, me pasan los informes y no sé qué. Y ahí va uno con todo, y ya, porque tiene a las 11 ya tiene que estar desocupado.
0: Rapidito. Sí, la verdad es que sí, uno se pone pues ahí rápidamente a hacer las cosas. Ajá, se pone ágil, saca esas destrezas que uno sabe que las tiene. Así que bueno, mira, saluditos para vos que nos escuchas desde tu trabajo. Y bueno, también ahí comentanos a través del WhatsApp desde donde escuchas la 92.5. Y bueno, también ahí mandanos una fotografía que estás con tus compañeros. Mandanos una fotografía que vas, no sé, por alguna calle de acá de Santa Ana. Ahí mandanos la fotografía a través del WhatsApp 76070572. Y por supuesto de que ya venimos con más música de antaño, porque bueno, hoy es día martes de señoras. Por ahí estuvimos complaciendo con algunas canciones que estaban solicitando, pero mira, por ahí también les pusimos un estado a través de WhatsApp de quién querés vos que gane. Mira, por ahí va ganando Alejandro Fernández. Por ahí dice Milton Mazarío de que él también quiere Alejandro Fernández. También por ahí tenemos a la niña Edith que dice yo quiero escuchar. Bueno, yo quisiera escuchar a Alejandro Fernández, dice. Así que bueno, y vamos a ver quién va a ser el ganador. El Sander, lo que dice, chistoso. Pero bueno, por ahí dice la niña Edith, buenos días, mis estimados, como siempre conectado con la mejor nota, escuchando a la Andreita y al patrón, saluditos. Y bueno, dice, mandando al tema, bueno, también comentarles de que ya tenemos tema, de que, bueno, queremos saber de que en qué lugar o qué profesión es de una de las más pícaras.
1: Ella dice, yo siento que el personal de oficio varios son pícaros.
0: Vaya, ella dice de que, abonando al tema de hoy, parece que los más pícaros son los abogados, los del gremio médico y los transportistas.
1: Ah, hey, los médicos son pícaros.
0: Ah, los médicos, es verdad, se nos habían escapado los médicos.
1: Eso, cuando hacen muchísimas turno con las enfermeras. Ay, son picarazos.
0: Sí, también porque creen que el patrón quería ser doctor.
1: Yo quería ser médico.
0: ¿Por qué creen?
1: Mire, el personal de oficio varios son pícaras, son bien pícaras.
0: De oficio, ay, porque la venía gris este patrón ya no respeta. Dele con la escoba, ay, dele permiso.
1: Viene un paciente y se le queda viendo. Ajá, ya la vi. Mentira, no, la niña gris se porta bien. La niña ya gris no la vamos a molestar, pobrecita.
0: Tranquila del mundo.
1: Tranquilita, tranqui. Pero mire, las tranquilitas son las más cosas serias.
0: Son matalas callando.
1: Sí, dice, cabal. Por eso es que se inventó ese dicho.
0: Sí, por ella, pero.
1: Por ella.
0: Por ellas, son, exacto.
1: Son tranquilitas, pero uno no sabe lo que. Las travesuras que andan haciendo.
0: No sabe lo que puede suceder, ¿verdad?
1: Ajá. Así es que verdad. Cuéntenos usted. ¿Qué profesión u oficio el que cree usted que donde hay más bandidos o bandidas? Así que coméntenos a través del WhatsApp 76070572. Saludos para Stanley, dice. Los bandidos son los profesores de ballet, educación física y bailarines, dice.
0: Ok.
1: Bueno.
0: ¿Cómo sabrá él?
1: Los bailarines son picarazos.
0: Ah, sí, los bailarines, los instructores.
1: Los profesores,
0: no, la verdad es que todos. Ey,
1: vale aquella canción.
0: Media vez exista un hombre en esa profesión, son.
1: Ya saben que es pícaro.
0: Ya ustedes saben.
1: Bueno, les quiero comentar algo bien importante hasta hora de la mañana, 8:15. 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
0: Ok, ahí está la buenísima información a esta hora de la mañana. Mira, nos vamos a ir con una canción a cargo del artista que ganó. Bueno, pidieron canciones de Alejandro Fernández, así que nos vamos a quedar con una o dos cancioncitas ahorita antes de irnos a la pausa, porque llegamos a las 8 de la mañana con 16 minutos. Y en estos momentos, en estos instantes, nos vamos a quedar con esa canción muy buena a cargo de él. Así que nos vamos a quedar con una de mis canciones favoritas. Eso es Canta Corazón a través de la 92.5.

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16: México y Ecuador se enfrentan por octava ocasión en partidos oficiales. El balance favorece al combinado azteca. Será el segundo duelo en una Copa Mundial de la FIFA. El encuentro está programado este martes a las 7 de la noche en el Estadio Azteca. Habla Memote Martínez, delantero de la selección mexicana.
17: Esperando el siguiente partido. Sabemos que va a ser un partido complicado, pero creo que nos hemos preparado para esto. Mentalizarnos ya estábamos, porque sabíamos que el objetivo lo tenemos que pasar por el que sea. Cualquier selección que nos hubiera tocado, tenemos que imponernos. Y como lo hemos dicho, esta selección, desde los días previos, antes de que comenzara, se preparó para todo esto, para lo inesperado, para lo esperado, o sea, para todo. Fue ese proceso que hicimos como una mini pretemporada, y eso nos ayudó también a estar conscientes de que a veces las cosas pueden cambiar de un rato para otro y saber cómo lidiarlo. Y con esto nosotros nos sentimos muy tranquilos dentro del grupo, porque lo más importante es lo que nosotros hagamos y lo que dejemos de hacer. Todo depende de nosotros, porque si queremos el objetivo final, campeonar, no lo hemos trazado, realmente tenemos que jugar contra el que sea y como venga, porque esta selección creo que tiene eso, tiene mucha hambre de triunfo.
16: La primera ocasión en la que México y Ecuador se enfrentaron en los mundiales, México derrotó 2-1 a Ecuador durante la justa celebrada en Corea-Japón 2002, duelo en el que los sudamericanos se adelantaron en el marcador a minuto 5 y con goles de Yanet Borges y Gerardo Torrado, los entonces también dirigidos por Javier Vasco Aguirre, lograron 3 puntos vitales para terminar como líderes del grupo G.
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0: La mejor nota en todo Santa Ana, su remix 92.5, 8 de la mañana con 35 minutos. Y a esta hora tenemos información importante que vos, que estás escuchando la mejor nota, tenés que ponerle atención porque tenemos a Sofía. Ella es administrativa de mercadeo de Bimbo El Salvador. Así que bienvenida a los micrófonos de Dos Remix, Sofía.
1: Hola, buenos días, muchas gracias. 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
0: 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Cuéntenos más acerca de los bimboletes, ¿los podemos acompañar con algo o para que la gente sepa más?
1: Claro, y es que los bimboletes son un pan dulce súper suavecito, delicioso. Les voy a comentar un poco cómo es su empaque para que lo podamos identificar en el punto de venta. 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Desde los niños pueden servirnos para las loncheras de los niños, de nosotros los que salimos de casa, que a veces llevamos

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1: Perfecto, ahí estaba Sofía, administrativa de mercadeo de Bimbo El Salvador, acompañándonos y brindándonos esta información. Así que seguimos con más, acá en la cabina de la 92.5, 8 de la mañana con 39 minutos. Y por ahí estábamos complaciendo con música de Alejandro Fernández en este martes de señoras. Pídame una canción. Está buenísima esta canción que viene de Alejandro Fernández, el artista ganador de este martes de señoras. Así que nos vamos a ir con esta canción. Ay, ay, ay, saludos a usted que está enamorada.

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0: Ay, ay, ay, ¿qué voy a hacer con todo este amor que te tengo y no me haces caso? Hey, hay cosas en la vida que uno puede ser el indicado, pero esa persona no lo valora. Está lejos de la realidad.
1: Ah, sí, puede ser.
0: Oh, pues sí, puede ser el caso. Hasta que al tiempo decide como, le voy a hacer caso. Y ahí se da cuenta que perdió todo ese valioso tiempo con
1: perdió
0: esa persona.
1: Perdió ese amor. O igual, no sé, cuando uno a veces lo dejan, por ejemplo, si usted es la persona indicada, si usted es la persona que quizás estaba entregando más del 100 o un poquito más de lo que debe de ser y se queda con todo ese amor en sus manos, con todo ese amor ahí en el pecho. Así que bueno,
0: ni modo,
1: ¿qué le digo? Pues así es el amor. Así es el amor, pero es una de las cosas más bonitas. La verdad es que yo sé que el amor puede ser una de las cosas así más, pero más terribles que a uno le puede suceder, pero cuando llega y es el momento, llega con la persona que es. Y pues, no sé, Dios, el destino, la casualidad, no sé, lo que ustedes le quieran llamar, pone las cosas en su lugar, en su momento, pues, la verdad es que es lo mejor que uno puede experimentar. Así que no hay que tenerle miedo al amor, eso sí, cuidado sí, pero cuidado, miedo no, sí, miedo
0: con,
1: no.
0: Con cuidado, con esa cuidadito. Prevención. Pero bueno, ahí teníamos al artista ganador de este martes de señoras, Alejandro Fernández. Buenísimo, buenísimo. Nos pusimos modo romántico.
1: Modo
0: así que bueno, vamos a leer rapidito los mensajes antes de irnos. Uh-huh. Saludos a Tocayo, Kristen y Marcela. Dice, ay, saludos mi viejo. Ahí están siempre juntos. Esa pareja se está enamorada. Olivia dice que las más infieles son las enfermeras. Dice. Los electricistas, dice Juan Carlos, que son... ¡Ay, ay, ay! Mario Velázquez dice, los locutores tienen buena labia. ¡Mentira! ¿Quién dice eso? ¡Nadie!
1: Gracias al patrón, dicen eso.
0: Edgardo Alfaro dice que los abogados y los Uber, dice... ¡Ay, ay,
1: vale,
0: ay!
1: Él acepta, él acepta porque dijo los Uber.
0: Cabal, dice Camarón, rapidito.
2: Hola, hola, buenos días, buenos días, día martes, martes, no te cases ni te embarques, no. Este día es el día de las señoras, las pochitas, chemochas, pechochas, encantadoras.
1: Ajá.
2: Un saludo muy especial para ustedes en cabina, el patrón, el consentido, y para ti, Andreita, cochita divina, bendiciones para ustedes y todos los fieles que están en sintonía del 92.5, la mejor nota en Santa Ana. El consejo de Camarón es el siguiente, cuando la vida te esté dando algún golpe, acuérdate que Job perdió todo, pero el proceso fue duro, duro, duro, y al final él obtuvo la victoria. Así es de que ten paciencia, que Dios te va a dar la victoria y te va a dar la recompensa al final de todo. Bendiciones, ámate, quiérete mucho, porque si no te va a comer el chucho. Salud.
0: Salud. Ey, buenísimo consejo de Camarón. Dice, gracias, rápido, Camarón, antes de que me pongas el acelerador.
1: Gracias. Ey, pero no lo tenían por dopa.
0: No,
1: así habló.
0: Sí, de verdad.
1: Wow. Ey, le estamos descubriendo ahí dones. Ajá,
0: bueno, don William, el último mensaje que dice.
3: Hola, hola, muñecos.
1: Hello.
3: Ey, no pueden ir sin que yo los salude.
0: Eso, vaya pues, don William. Más le vale, más le vale. Ahí está, siempre conectado.
1: Gracias.
0: Con la mejor nota.
1: Pero hoy,
0: ¿cuántos paquetes lleva hoy?
1: Pero bueno, gracias, don William, por estar ahí conectados también al Camarón y a las demás personas que subieron con nosotros. Pero bueno, hoy sí, ya nos vamos, nos tenemos que marchitar, sí, nos tenemos que ir, así que nos escuchamos el día de mañana con las mezclas totalmente en vivo, si es que viene DJ El Consentido.
0: Ah, no, tenemos que ahí estar poniendo el buen sabor, el buen musicón para que le dé todo volumen. Así que mañana mezclas en vivo, vamos a estar regalando mix también para que usted lo tenga de recuerdo y ahí lo ande escuchando en todo el camino, pues ahí si va un largo viaje, ya lo tiene grabado y solo lo pone ahí, vía Bluetooth o vía cable,
1: solo
0: pero
1: le da play.
0: cabal, así que ahí estamos, nos escuchamos mañana a partir de las 6, se quedan en buenas manos con Chandy Salguero en Playmix. Salud, salud, baby, salud.
1: Goodbye.

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0: ¿Qué tal? Buenos días. Buenas. Hey. Buenos días.
1: Gracias, Juan Soto.
0: Saludo a usted que ha llegado así a la oficina, su lugar de trabajo, como se dice, de malas pulgas. Ha llegado con cara de pocos amigos. Pues sí, pero ¿y uno qué culpa? No, ve tampoco. Man. Blood on the leaves. Si el sol sale para todo. Crazy. Yeah. Sí, que nos diga que vamos a escuchar, qué necesita, dónde está usted, qué anda haciendo, cómo está el tráfico.
2: Ella anda con su amiga de paseo.
0: En este martes 30 de junio, diciéndole adiós al mes de junio. Ahí viene ya julio con todo. Preparemos esos memes de julio.
2: Un funcionario.
0: A ver qué tal, cómo van a estar esos memes de julio.
2: Como pa' de vuelta tengo party hoy. Yo se lo meto y me voy. Quiero un malo y lo soy.
0: Qué barbaridad, señores.
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0: Se quedó Alemania, se quedó Holanda. Qué barbaridad. No, pero mire, qué partidazo, ¿eh? Qué partidazo el de Paraguay.
2: Se volvió y yo te voy a...
0: No, hombre. Es que miren, no, bueno, no sé si ustedes lo alcanzaron a ver o si vieron el encuentro, ¿va? No, hombre, pero mire, los alemanes son como que llegaron solo a jugar, pues. O sea, no se le dio aquella garra, pues aquella gana de que no, hombre, tenemos que pasar y nada. Simplemente chonguenguita.
2: Yo la conocí en el tonto y dice que estoy loco.
0: No, hombre, y Holanda, qué barbaridad. Se ganaron un francamente, man.
2: Ella no es de su novia, ahora de nosotros. Ella está
0: fallando los penaltis, no, hombre.
2: Vista de rosa, tiene el culo rosa. Si yo se lo rozo.
0: Qué barbaridad.
2: O sea, le quito la ropa.
0: Francamente, man.
2: Cosas.
0: Pero bueno, señores, hoy tenemos otros encuentros muy bonitos, muy interesantes. Ya le vamos a contar por ahí. Peligroso, peligroso. 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
2: Ahí la censuro.
0: Peligroso, peligroso. Así que pendiente acá de Playmix. Ya 25 a las 10.
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0: Ahí tenemos a Lady Gaga. Lady Gaga, acá en la mejor nota de Santa Ana, Remix 92.5. No se le olvide también que para los cumpleañeros de la semana los puedes reportar ya. Nombre completo, cuántos años cumple y qué fecha. Tiene que ser desde el día de ayer lunes hasta el domingo. Y el sábado, eso de las 10:30, vamos a estar haciendo el sorteo por ahí. 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Así que si tiene alguno por ahí, reporte, pero hágalo ya. Ya vamos a ver qué pronóstico agarramos por ahí para que usted pueda ganarse uno de esos kits que le incluye la gorra de camionero, la taza mundialista y también el llavero mundialista. Vamos a ver qué nos inventamos por ahí. Saludos ahí para el buen amigo Sander, ahí pendiente de la mejor nota, que también nos recuerda que hoy es el día del abogado. Así que saludos ahí para todos los abogados. Si tiene algún abogado por ahí, salúdelo. Alguna abogada, salúdela también. Como dicen por ahí, llorar y llorar, dice. Lo siento mucho, Chandis. Hombre, mire, quedó Alemania y Holanda. Dos de mis preferidas, pero todavía me quedan dos. Todavía me queda Brasil y Francia. ¿Qué nos dice el buen amigo Héctor por acá?
1: Sí, viejo, se fueron. Y solo están quedando los que la FIFA quiere que peleen hasta con ellos. Si no, preguntarle a Irán. Irán tiene que pelear con la FIFA, con los árbitros y de ribete con los 11 titulares rivales. ¡Vuela! ¡Qué difícil!
0: No, hombre, Héctor, si Irán ya se fue. Ya Irán ya nos clasificó. Aunque el brujo ese que hizo la macumba y todo eso en los partidos de Ghana, él dice que va a ganar Cabo Verde, va a eliminar a Argentina. Vamos a esperar. Por ahí la vez pasada también en las cuentas de las redes sociales del Dick Jockey subimos un video por ahí de un amigo que supuestamente va a ser viajero del tiempo. Y sí le pegó. Él lo subió el lunes pasado y él dijo, bueno, miércoles. Bueno, él lo subió el lunes, yo lo vi miércoles. De que él había dicho por ahí de que la siguiente ronda, o sea, en esta en la que estamos, Portugal se iba a enfrentar a Croacia. Y le pegó. Y van a jugar en Toronto, digo. Y cabal, en Toronto van a jugar. Ahora solo falta que salga, que adivine, porque él dice ahí en el video de que va a ganar Portugal, la Portugal de Cristiano Ronaldo. Así que bueno, vamos a esperar a ver qué onda. Ya tenemos un juego ahí, va, listo, ¿va? Canadá contra Marruecos. Ah, miren, bueno, a mí me llega cómo juega Marruecos también. Pero no, hombre, no me pasa, me queda, me quedó Holanda. No, hombre, que francamente, cómo tiraban los penaltis, nada. Solo por eso, vámonos con David Guetta, me recordemos a David Guetta.

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0: Tú sabes que yo me atrevo. 10 de la mañana en punto acá en la mejor nota de Santa Ana, los Remix 92.5. Hoy, los encuentros de hoy, buenísimos todos. A las 11 de la mañana se nos viene Costa de Marfil en contra de Noruega.
2: No critique, puñeta.
0: Métase. La Noruega de Haaland.
2: Los demás.
0: De Haaland. Así que, bueno, vamos a esperar a ver qué sucede. A las 3 de la tarde se nos viene Francia contra Suecia. Y a las 7 de la noche se nos viene México en contra de Ecuador. ¿Será que tendremos sorpresas hoy? ¿Será que Costa de Marfil elimina a Noruega? ¿Será que Suecia elimina a otra de las favoritas, Francia? Y Ecuador, después de venir, pero de la patada, elimina a México. Ojalá así sea. ¿Qué va a pasar, señor? Ya le vamos a contar. Tenemos pronóstico también por ahí para que usted pueda participar. 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Prepárate para el partido que está por iniciar. 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
0: 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Buenos partidos, buenos partidos.
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0: Hey, Sander, tenés razón, fíjate.
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0: Tenés razón con ese meme que nos has enviado por ahí.
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0: Todas son así.
3: Margarita, mira. Tú lo que... me pide por esa boquita. Y tú eres loca. A ti te pilla.
0: Todas son así. Más cuando uno es de Holanda, ¿va?
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0: Pero ¿qué le vamos a hacer?
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0: Saludos, Verónica Asensio, ¿cómo está? Aquí Verónica ya dándole con todo. No nos queda de otra.
3: No mal, te la voy a aplicar, Lida.
0: Me lo dice Juan José por acá.
3: Te gusta, ¿verdad?
0: Ya le cambiaron nombre. Ey, ese meme está bueno también, bo. El de la el del el pan este, la alemana, ya no se llama alemana, sino de la paraguaya.

0: Díganos ahí a través de nuestro WhatsApp. Pero que 76070572.
1: Oye.
0: Ya le vamos a decir qué vamos a hacer, qué pronóstico vamos a hacer para que usted pueda llevarse ese kit gracias a Reynosa. 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

Blackpink. Esto es God. A esta hora de la mañana, mientras usted ya está haciendo los quehaceres de la casa, ahí en la oficina, ya dándole con todo, ha llegado feliz porque hoy cae la rata. Hoy cae la rata. Hey, ahorre. En buena onda, ahorre. Después de comerciales venimos con el pronóstico. Para que usted pueda opinar por ahí, pueda participar y ganar ese kit que le incluye la gorra de camionero, la taza mundialista y también el llavero mundialista. 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Saludos ahí para el amigo Juan José y también para Ana García. Saludos, Anita. No, hombre, si ahí todavía nos falta Brasil y tenemos a Francia. Estamos apoyándolos por ahí. Ya de ahí, imagínense si eliminan a Francia y a Brasil. Híjole, ¿con cuál nos vamos a quedar? Solo nos va a ir quedando, ¿qué? Argentina. Y un hipotético también, Portugal, va. Ya de ahí, si eliminan. No, hombre, ya no. Pero vamos a ver qué sucede con ese brujo. Con ese brujo gané, yo le tengo miedo. Le ha pegado a todo. Hizo macumba para que ganara ante Panamá. A saber qué le hizo a Harry Kane y a Bellingham para que no hicieran nada en el partido y le resultó. Y ayer estaba diciendo, estaba la noticia por ahí que había dicho también que iba. Que Paraguay iba a eliminar a Alemania. Ya dijo que Cabo Verde va a eliminar a Argentina. Vamos a ver si se llega a cumplir eso. No, hombre. Qué bárbaro. Peligroso eso, ¿eh? No, son otras cosas, ¿eh? Pero bien, como dicen, así como existe el bien, existe el mal, va.

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0: Ay, ay, ay. Puñaladas, así se llama esto. 26 a las 11. Ya le vamos a subir, oiga bien, lo del pronóstico. 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Le vamos a regalar la gorra de camionero, la taza mundialista y el llavero mundialista.
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0: Oiga bien, hoy juega México contra Ecuador. Y el pronóstico va a ser diferente, pues, diferente. ¿Avanza México, sí o no? Solo eso nos va a decir usted. Así que lo vamos a subir en este... En este instante, el pronóstico por ahí. Y si usted le acierta, se va a llevar la gorra de camionero, la taza mundialista y el llavero mundialista.
2: Ay, por eso.
0: 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Así que si usted quiere participar, hágalo en este instante. Así, solo nos tiene que decir si pasa México, no, no pasa México. Y pendiente por ahí el día de mañana. Vamos a ver si pasa o no pasa México por ahí.
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0: Y también desde ya comenzamos a recibir por ahí las canciones para las batallas. ¿Qué batallas vamos a tener hoy? A eso de las 11 de la

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0: Cambiaré.
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0: Envíenos ahí el pronóstico. Sí. Hasta las 12 del mediodía tiene.
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0: Envíenos ahí el pronóstico.
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0: ¿Pasa o no pasa México?
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0: El DJ dice que no.
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0: México se queda.
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0: No va a pasar.
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0: Pero por ahí tenemos ya varios que están diciendo que sí, otros que no.
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0: También díganos ahí qué batalla vamos a tener hoy en este día martes. Ya en el último mes. En el último día del mes de junio. ¡Ah, vaya, Sandrita! ¡Ah, vaya! Hoy se las está desquitando.
1: ¿Ah?
0: Está bueno. Está bueno. Ríase. Disfrute. Disfrute, Sandrita. Ahí está haciendo leña el DJ porque se quedó Alemania y Holanda. Está bueno. Dele.

0: Recuerde que esa gorra de camionero, la taza mundialista y el llavero mundialista van a ser suyos si usted le acierta. Y oiga bien, si hay más de uno que acierte, vamos a hacer sorteo. Entonces se lo estamos diciendo con tiempo. Cambiaré. ¿Qué nos dice Alberto?
1: Hola, buenos días, don Chandy. Déjeme decirle que sí, México se clasifica. Ay, lo siento por usted, don Chandy, que no quiere a los mexicanos, pero sí, hoy gana México 3-1.
0: Favor, perdón. Ahí está Alberto. Bye, Alberto. Yo pensé que era de los nuestros, pero no. Ya oímos que no. ¿Qué dice usted? ¿Se queda México sí o no? Si acierta, se lleva el kit. 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Vámonos con esta.
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0: Dígame, no nos tiene que dar pronóstico cuánto va a quedar en goles, solo tiene que decir si va a pasar México o no va a pasar, sí o no, nada más. Para que sea válido, también envíenos un nombre y un apellido. Oiga, oiga lo que nos dice nuestro buen amigo por acá, Alberto. O esto sería, no sé, ¿cómo le podríamos llamar? Sería épico, no sé cómo lo podríamos llamar, oiga esto.
1: Ay, sí, don Chandy, prepárese para final inédita. México contra Portugal, la final de United 2026. Ahí anótelo para que se acuerde cuando sea.
0: Imagínese eso. Hoy como de todo pasa, ¿va? De todo pasa, ¿va? Puede ser, quién sabe, ¿va? Mañana tengamos sorpresas hoy. Imagínese, no sé. Bueno, si quiere participar ahí en el pronóstico, gracias a Reynosa, díganos ahí si pasa o no pasa México. Estamos de vuelta. 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
0: Un nombre y un apellido para que sea válido el pronóstico.

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4: 11 con 4. Y así iniciamos una edición más ahí de la batalla de las notas.
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4: Ahí está Daddy Yankee. Esto es el limbo en la opción número 1. Acá en la batalla de las notas, gracias a Casino Royal. 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Oiga. Saludos ahí al amigo Milton.
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4: Dice Milton que sí pasa México. Pero usted que está ahí, quiere participar, díganos. Ahí está en el WhatsApp, ahí en el estado del WhatsApp, de la mejor nota, la dinámica.
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4: Si aún no nos ha agregado, agréguenos. 7607-0572.
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4: y aquí está la opción número 2. Ahí está EO de Bad Bunny en la batalla de las notas. Se le olvide que para los cumpleañeros de la semana le están dando $10 para que comience y siga jugando por ahí. Para este mes de julio tiene mucho más dinero, porque usted tiene que cargar dinero.
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4: Pues para irse a la fiesta, pues.
7: Venta. Pues sí. Por eso con nosotros nadie.
4: Para irse a la feria. Para invitar a la bicha.
7: 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Dale, mami,
4: pega. Y también recuerde que el mundial va a llegar hasta el 18, va a la final, va. Donde usted puede ganar mucho más dinero. Dinero.
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4: ¿Cuál de las dos quiere usted?
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4: ¿Cuál de las dos cree usted conveniente que podemos escuchar acá en la batalla de las notas? 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
4: ¿Será limbo o será EO? Ahí puede enviarnos ya una nota de voz. Ahí nos dice la 1 o la 2. Una nota de voz nos tiene que enviar por ahí.
9: La número 2.
4: Bueno. La 2. EO se queda con esta batalla.
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1: 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Vamos a continuar con más acá en la batalla de las notas. Ey, para ir para nuestro amigo Alberto. Ey, Alberto, fíjate que acá con nuestro asesor mundialista, acá nuestro amigo Sander, estamos revisando de que no se podría dar esa final México contra Portugal, porque están en la misma, digámoslo así, en la misma llave. Así que no se podría dar, bo. Ahí sí la regamos. No se podría dar una final México-Portugal.

0: Saludos ahí a nuestro buen amigo Álvaro Ruiz. Ahí nos está haciendo pedazos. Porque se quedó Alemania y Holanda. Está bueno, hombre, está bueno. Hombre, pero la que está gozando con todo es Sandrita. Ya nos contaron. Hasta con dolor de estómago dicen que Ana va de reírse. Está bueno, hombre, está bueno. Ahí está Coco en la opción número uno acá en la batalla de las notas. 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
0: Aquí está la Rosalía.
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2: Chica, ¿qué dices?
0: La Rosalía llegó.
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0: Saoco en la opción 2. En la batalla de las notas. Ponete algo de la Rosalía en Bebo Baita, Saoco. Acá en la batalla de las notas. 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También puede buscarnos ahí en las redes sociales. ¿Cuál de las dos vamos a escuchar por ahí? ¿Cuál de las dos quiere usted? ¿Será Coco o será Saoco? Ahí puede enviarnos ya una nota de voz. Ahí nos dice la 1 o la 2. Acá en la batalla de las notas. Así que díganos ahí cuál de las dos vamos a escuchar por ahí. ¿Coco o Saoco?
3: Opción 2, Chandín.
0: Bueno.
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0: La Rosalía se queda con esta batalla.
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0: ¿Qué tal si nos vamos con esta batalla del reggaetón de la old school? Ahí está Kyle en la opción número uno, gracias a nuestros buenos amigos. Están siempre pendientes ahí de la mejor nota. Hey, todavía estamos esperando su pronóstico. ¿Se queda o no se queda México? Eso le estamos preguntando ahorita. Si usted quiere participar para ganarse ese kit que está ahí en el estado del WhatsApp de la mejor nota, se va a llevar una gorra de camionero, la taza mundialista y el llavero mundialista. Si usted quiere participar, envíenos ahí un nombre, un apellido y nos pone si pasa México. No, no pasa México. Solamente eso. Y si hay varios que le acierten, si hay varios que le acierten, vamos a hacer sorteo. Pero eso viene mañana, mañana, acá en Playmix. Fíjese que por ahí tenemos un tema. Un tema así de debate. Pero no sé si tocarlo ahí, hombre, porque pues sí, como estamos en modo mundialista ahorita, va. Pero ya vamos a ver. De ayer que estaba hablando con la Katie por ahí, salió ese tema. Mira, otra cosa también para toda la people que escucha la mejor nota, que está enamorado de la Nikki. Hoy es el día del abogado y la Nikki está estudiando para abogada. Ahí le da los saludos a la Nikki. Aquí está la opción 2. La canción del DJ. Es el himno del DJ. El señor de la noche. Acá en la batalla de las notas. Si tiene algún amigo, familiar, novio, novia, abogada, dígale feliz día. Señor de la noche. Acá en la batalla de las notas.

0: Peligroso, Alberto, peligroso.
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0: Tenés razón, Edgardo.
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0: Es de disfrutar de los últimos bailes de los Goats.
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0: Sí, es que varios buenos futbolistas se nos van a ir en este mundial. Yo no creo que Messi y Cristiano aguanten otro mundial más. No, ya no. No, ya no. Ya demasiado. No, si los dos tienen 40 años y dentro de 4 años el otro 44, 45. No, ya no. No estemos hablando de debilidades. ¿Cuál de las dos vamos a escuchar? ¿Será Kyle o será el Señor de la Noche? Ahí puede enviarnos una nota de voz. Ahí nos dice la 1 o la 2. Acá en la batalla de las notas.
2: Hola, hola, Dorre. Sí, pasa México.
0: Es en serio. Estamos en la batalla de las notas. ¿Cuál de las dos vamos a escuchar por ahí?
3: Messi y Cristiano ya caducaron, hombre.
0: Va que sí. Sí, ya estuvo. No, hombre. Dejemos de estar hablando de debilidades, hombre.
2: Uno, Dorre, la uno.
0: La uno, bueno. Kyle se queda con esta batalla.
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0: estas fueron unas batallas espectaculares. Será hasta la próxima para saber quién es la soberana. 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
9: México y Ecuador se enfrentan por octava ocasión en partidos oficiales. El balance favorece al combinado azteca. Será el segundo duelo en una Copa Mundial de la FIFA. El encuentro está programado este martes a las 7 de la noche en el Estadio Azteca. Habla Memote Martínez, delantero de la selección mexicana.
10: Esperando el siguiente partido. Sabemos que va a ser un partido complicado, pero creo que nos hemos preparado para esto. Mentalizarnos ya estábamos, porque sabíamos que el objetivo era, tenemos que pasar por el que sea. Cualquier selección que nos hubiera tocado, tenemos que imponernos. Y como lo hemos dicho, esta selección... desde los días previos antes de que comenzara se preparó para todo esto, para lo inesperado, para lo esperado, o sea, para todo. Fue ese proceso que hicimos como una mini pretemporada y eso nos ayudó también a estar conscientes de que a veces las cosas pueden cambiar de un rato para otro y saber cómo lidiarlo. Y con esto nosotros nos sentimos muy tranquilos dentro del grupo porque lo más importante es lo que nosotros hagamos y lo que dejemos de hacer. Todo depende de nosotros, porque si queremos el objetivo final, campeonar, no lo hemos trazado, realmente tenemos que jugar contra el que sea y como venga, porque esta selección creo que tiene eso, tiene mucha hambre de triunfo.
9: La primera ocasión en la que México y Ecuador se enfrentaron en los mundiales, México derrotó 2-1 a Ecuador durante la justa celebrada en Corea-Japón 2002, duelo en el que los sudamericanos se adelantaron en el marcador a minuto 5 y con goles de Yanet Borges y Gerardo Torrado, los entonces también dirigidos por Javier Vasco Aguirre, lograron 3 puntos vitales para terminar como líderes del grupo G.
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0: Y debe ser bien bonito que le digan eso a uno, ¿va?
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0: Mira, o sea,
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0: Jamás. Señores, estamos en la hora de los pesados. Gracias a Reynosa Todo para su bus y camión. ¿Quiere algo de banda? ¿Algo belicón? Algo, ¿algún corrido? No sé. Hoy que vamos a estar en Fiesta Julia, no sé, algo que usted diga. No, hombre, que esa canción, me acuerdo, hombre, cuando yo fui a la ganadera. No sé, díganos algo por ahí. Recuerda también que tiene hasta las 12 del mediodía para darnos ahí su pronóstico. Si pasa o no pasa México. Si usted le acierta, se va a ganar esa gorra de camionero, la taza mundialista y también el llavero mundialista. Gracias a Reynosa. Así que hágalo en este instante. Un nombre y un apellido. Y uno dice, sí pasa México. No, no pasa México. Pero hágalo ya. Mire también qué bonita viene la fiesta Julia, pa.
1: Recuerda que existe.
0: Ay, ay, ay, hombre. Bonito recuerdo de la fiesta Julia. Los desfiles. Los dulces. Bueno, los dulces casi no mucho. El DJ. Oye, pero ahí debe dar una vuelta, man. Compramos una gomita. La rueda, no se sube el DJ tampoco. Mire, la ganadera el año pasado fui. Y aunque no me lo están preguntando y sé que no le interesa, pero tenía como 16 años de no ir. ¿En serio?
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0: No, hombre, tremendo.
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0: Inolvidable.
1: ¿En qué cabe?
0: Así que si quiere algo usted, que le recuerde la ganadera, díganos. Recuerde que estamos en la hora de los pesados. 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

0: Nada, que nada se pierde con que usted diga lo que siente, hombre, pues sí.
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0: Le quedan 13 minutos para darnos su pronóstico. ¿Se queda México o pasa México? Solo eso nos tiene que decir. Si pasa o no pasa. Un nombre y un apellido. Y esperemos a ver qué pasa.
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0: Mañana lo vamos a saber. Vamos a ver quién le va a atinar. Si hay varios que acierten, vamos a hacer sorteo. Vaya pues.
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0: Nuestro buen amigo Sander nos solicita esta canción. Que dice que él no se aguanta porque por ver el partido de México, dice. Hombre. Ahí vas a quedar en esa prisión. Ey, después de esta viene una así relacionada a la fiesta.

0: No sé, cuando me piden, nos piden canciones así. Yo quiero saber a dónde se han ido a meter.
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0: A saber en qué agonía cargan, qué les pasa. No, miren, buena onda, aquí somos cheros. Mire, platiquemos, qué le pasa. Necesita algo, no sé, algún consejo o quiere desahogarse, aquí estamos. Si Playmix es del pueblo y para el pueblo, aquí todos somos cheros. El DJoki también es del pueblo y para el pueblo. No sé qué pasa. Saludos ahí a nuestro buen amigo Eric López. Ya solo Eric faltaba, pues baja, le puso la cereza al pastel.
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0: Se quedaron sus países natales, dice por ahí, pues sí. Ya nos dice José Serrano, dice, queda México, pronóstico está complicado, pero sí llegará al tiempo extra, dice por acá José Serrano. Bueno, perfecto. Ya nos dice Huguito por acá, sí pasa México, sí pasa Messi, México, dice Hugo López. Bueno.
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0: Se vienen las fiestas julias. Se vienen nuestras fiestas patronales. Viene un mes bonito para todos los santanecos. Así que hay que aprovecharlo, a darle con todo. Y acá en Playmix ya vamos a ver qué nos inventamos también para la fiesta julia, para el mes de julio. Así que con esta nos vamos a despedir por ahí. Acá en la hora de los pesados. 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Los señores también fueron pesados, son pesados de la música acá en El Salvador. Ahí está Espíritu Libre, la fiesta de mi pueblo.

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6: 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Son las
7: 12 en punto.
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0: Corre, continuamos con más, 12:24. Hola, hola, ¿qué tal? ¿Cómo están? Bienvenidos a un turno más a través de la 92.5. Y ahora sí, iniciamos de esa forma, DJ, ¿qué onda?
1: Así es, señores, ya estamos con todo aquí en este martes, ya llevándole buena música, buenas energías, buenas vibras. Así que queremos que también usted se contagie y que entre a nuestro mundo. Bienvenido, ya estamos con todo, dele volumen, venimos con buen musicón y venimos con una pregunta bastante buena. Así que bueno, hoy ya sabe, vamos hasta las 3 de la tarde con buena música.
0: Así es, así que bueno, yo quiero que usted ya empiece a reportarse a través de nuestro WhatsApp 7607-0572 y que nos cuente qué onda, cómo van en ese día martes. Y qué increíble, ya estamos en martes, vos.
1: Increíble, está pasando Dios. La semana, y también increíble lo que está pasando en el Mundial 2026. Hay selecciones que están dando una sorpresa increíble. Así que bueno, ya se viene la fase buena. Ya estamos a mitad del Mundial, señores. Y hay selecciones que están dando sorpresa. Miren, quedó eliminado Alemania.
0: Salud, Lulú.
1: Salud, Lulú.
0: Está triste, dice.
1: Países Bajos quedó eliminado también. ¿Saben qué yuca? Países Bajos no ha perdido ningún partido en mundiales. Bueno, desde estos últimos 5 mundiales nunca los ha perdido en los 90 minutos, más que solo en tanda de penalti. Imagínate. Y el tiempo extra. O sea, imagínate qué curioso. O sea, llegan, hacen todo, pero penaltis tienen, no sé si una maldición, una mala racha, pero qué increíble.
0: ¿Qué es lo que será, decís vos?
1: Yuca, yuca, la verdad.
0: Qué loco. Bueno, a ver qué onda, vos. Mira, hey, por cierto, saludos ahí a Ciel. Ahí nos está tirando sus pronósticos. Por ahí Chandy estaba preguntando a través de nuestro WA, así que bueno, ahí está Ciel preguntando, bueno, no preguntando, mencionando ahí su pronóstico. Saludos ahí a Carly Lemus también, que está conectada con la 92.5. A Josué también, que ahí nos envió algo sobre la lo del reinado de las fiestas julias. Ey, por cierto, cabal, es 5 de julio, es la presentación, me imagino, cabal. Será en el Coliseo de la Feria Ganadera.
1: Buenísimo, señores. Ya el 11 como que arranca, ¿verdad? 11 creo que arranca, pues mira, la fiesta.
0: Aquí dice, aquí dice que el 5 es la ¿cómo se llama? La presentación, ¿verdad?
1: La presentación. Presentación y coronación.
0: ¿Será que de un solo van a hacer la coronación? El 5.
1: Permitime, es que yo aquí tengo el dato, fíjate, pero a mí se me va, no sé si es el 11 o el 18 que
0: elección
1: arranca.
0: Elección y coronación, dice. Yo me acordaba que se hacía después, no se hacía tan antes.
1: Diecisiete empieza.
0: Ok. Bueno, a ver qué onda, Torre, ya le vamos a confirmar ese dato. Pero bueno, vamos a continuar con más a través de la 92.5, ya 12:28. Chiquilla.

0: ¿Y te acordás del videoclip? Es bien, no, como bien icónico. Salen como en una guagua y sabe, todos van como adentro y van así como que tirando party ahí, súper chivo.
1: Pero la guagua es el carro.
0: Uh-huh. Es como esos Volkswagen, los como esos microbusitos. Ajá.
1: La guagua. Qué chido. Mira, yo la verdad no me acuerdo del video. La canción obviamente la tengo súper presente, pero el video no me acuerdo. ¿Cómo en qué año salió?
0: Uy, quizás como 2008.
1: Ay, no. Ay, estaba chiquita yo, Dios mío.
0: ¿Ya andabas por acá?
1: Sí, hombre, ya comiéndome va los mocos. Ey, saludos ahí, por cierto, Alvero Stanley. Ahí anda conectado con la 92.5. ¿Qué tal, Stanley? ¿Cómo estás? ¿Cómo te va, querido? ¿Cómo vas? ¿Cómo vas? ¿Cómo vas? Dale. Para abajo, Dorre, para abajo.
0: Fíjate que también hay otra bien similar. Ahorita la voy a buscar. Y es que es en colaboración con Wisin y Yandel también. Y Jowell y Randy también.
1: De verdad. Jowell y Randy.
0: Solo Wisin, perdón.
1: Ellos tienen buenas canciones, la verdad, así bien locochonas, que te dan ganas de bailar. ¿Te recuerdan a buenos tiempos?
0: Lo que pasa es que, como acordate, que ellos sí nunca han cambiado su esencia. Ellos creo que donde es Jowell y Randy y el extinto Plan B son los únicos que se quedaron con ese sonido así súper chivo. ¿Oí esta?
1: Que no cambiaba.
0: En el mismo mood y creo que salieron como al mismo tiempo.
1: Ok. Ah, ya sé, ajá.
0: Loco.
1: Es buena también.
0: Vaya, y estos ahora ya no salen en una guagua, sino que salen como en un... ¿cómo se llama? No, salen en un... como en un... como... velero, algo así.
1: Ay, innovaron. Dejémosla, pues. Pero mira, antes de eso, vamos a escuchar qué dice por acá. Stanley, hola, dímelo.
2: Hello, hey, sí, buenas tardes. Mi dupla galáctica favorita aquí en la Hatmix, reportándome mi jornada laboral en San Salvador. Por aquí le saluda Stanley Hernández, su fiel radio oyente de la Hatmix. Un puñetazo saludo para DJ Martín, especialmente saludos, Rafael, besos, abrazos para ti, mi apreciada hermosa, mi chulísima Lady Estrella, Kelly Hernández, mi Katie Bebé. Te quiero mucho, te aprecio mucho con todos los powers y las puestas de energía renovables al 100% con gran música. ¿Creen que me pueden complacer con la canción Verano Rosa de Karol G? Y saludos cordiales a mi...
1: Ok, ya te la ponemos. Saludos ahí para Sander, dice DJ Martínez, ¿crees que me complaces con mujeres? On the club de Wisin y Yandel.
0: 50 Cent, bueno. Vamos a tirar reggaetón así, fíjate. Esos álbumes que de verdad tienen rolas
1: buenas.
0: No, hombre, chulada. Dale volumen.
1: Démosle.

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0: buenas tardes para todos. ¿Qué tal? Bienvenidos a Cadena Asder. Les recordamos, hoy es martes 30 de junio, último día de este mes, del sexto mes del 2026.
1: Así es, y la comunidad digital celebra hoy el Día Mundial de las Redes Sociales y también el Día Internacional de los Asteroides.
0: ¡Wow! Y la historia también nos recuerda que en el mundo del deporte, un día como hoy, pero del 2002, la selección de fútbol de Brasil vence a Alemania y conquista su quinto campeonato en el Mundial Corea-Japón. Y en este 30 de junio también se celebra el Día del Abogado y del Profesional del Derecho en nuestro país.
1: Y por eso queremos enviar nuestro saludo a quienes ejercen esta profesión y especialmente a los amigos de nuestra asociación. Mientras tanto, la fase eliminatoria del Mundial 2026 sigue con 3 partidos interesantes.
0: Yo espero que usted esté siguiendo mucho el Mundial de Fútbol. Vamos a comenzar ya despuesito de comerciales.
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1: Estamos de regreso con Cadena Asder y vamos directo a nuestra pregunta de este martes.
0: ¿Verdadero o falso que en los primeros estudios de transmisión de radio era prohibido aplaudir?
1: ¿Qué tal? Le daremos la respuesta al final. 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
0: Queridos amigos, el mes de julio está a las puertas y está lleno de grandes eventos para hacer planes. Así que vaya preparándose porque este mes viene cargado de música, cultura y deporte.
1: Comencemos en Santa Ana con las famosas fiestas julias, que son del 17 al 26 de julio. Es una de las fiestas patronales más vistosas de todo el país y incluye desfiles, misas, procesiones, conciertos, ferias, exposición de artesanías y eventos deportivos tradicionales.
0: En la escena musical y para los amantes del metal, ¿ya está preparado, señor?
1: Ya estamos listos.
0: Bueno, 4 de julio llega Havoc en el Simmerdown San Benito. Esa fecha no se le olvide.
1: Y lo que muchos estaban esperando, Arcángel traerá su gira, la Octava Maravilla World Tour a El Salvador, este sábado 18 de julio en el Parque de Pelotas Saturnino Bengoa en San Salvador.
0: Para los amantes de las motocicletas, pon atención, las noches de aceleración biker se van a llevar a cabo el 10 y el 24 de julio de este año. Por supuesto, no se olvide, en el Autódromo Internacional El Jabalí.
1: Son eventos nocturnos de velocidad y adrenalina para la comunidad motociclista y celebrados en un entorno seguro y regulado.
0: Pero si prefiere usted un poco de ejercicio, la sexta edición del Surf City El Salvador Half Marathon ya tiene fecha confirmada.
1: Así es, esta competencia se realizará el próximo 19 de julio de 2026 en la playa Punta Roca en la Libertad Costa y reunirá a corredores nacionales e internacionales en uno de los eventos de running más importantes del país.
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11: Bienvenidos a Palco Mundialista, el espacio donde repasamos lo más importante de la Copa Mundial de Fútbol 2026. La jornada de ayer dejó grandes emociones en la fase de eliminación directa. Brasil aseguró su boleto a los octavos de final tras vencer 2-1 a Japón. En otro de los encuentros más intensos, Paraguay eliminó a Alemania al imponerse 4-3 en la tanda de penales, luego de empatar 1-1 en el tiempo reglamentario. De igual manera, Marruecos dejó en el camino a Países Bajos, tras igualar 1-1 y ganar 3-2 en los penales. La atención está puesta ahora en los encuentros de este día. A las 3 de la tarde, Francia se enfrenta a Suecia en uno de los partidos más atractivos de la jornada, con los franceses partiendo como favoritos. Finalmente, a las 7 de la noche, México se mide ante Ecuador en un choque de alto voltaje que promete emociones y donde ambas selecciones buscarán mantenerse con vida en la Copa Mundial. Soy Laura Mejía y esto fue Palco Mundialista.
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0: Amigos de Cadena Aster, buenas tardes, gracias por estar con nosotros. Le damos la bienvenida a Marito Pacheco, nuestro experto en IA.
12: Claudita, aquí te voy a contar 5 consejos para hacer búsquedas más eficientes cuando usas ChatGPT, por ejemplo. Hola, bienvenidos a Aprende IA, el espacio donde te enseñamos a sacarle el máximo provecho a la inteligencia artificial. Soy Mario Pacheco y hoy hablaremos de algo que puede marcar una gran diferencia en tus resultados. Cómo hacer búsquedas más eficientes en ChatGPT, por ejemplo. Muchas personas creen que el secreto está en que la inteligencia artificial pues haga todo automáticamente, pero la realidad es que el secreto está en cómo hacer la pregunta. En lugar de preguntar, ¿cómo hago marketing? Por ejemplo, pregunta, ¿cómo puedo aumentar las ventas de un restaurante mexicano en Miami con un presupuesto de $300 al mes? Mientras más contexto des, mejores serán las respuestas. En segundo lugar, puedo decir, actúa como un asesor financiero o responde como un experto en nutrición deportiva. Esto ayuda a que la respuesta tenga un enfoque más profesional y útil. Tercero, por ejemplo, haz una lista de 10 pasos. O también puedes decirle, responde en una tabla. O también puedes decirle, explícamelo como si tuviera 12 años. La IA puede adaptar la información a tus necesidades. Cuarto, no empieces una conversación nueva cada vez. Si una respuesta te gusta, profundiza. Ponme ejemplos, es otra frase que le puedes decir. Adáptalo a mi negocio y así constituyes mejor los resultados que quieras recibir de esta inteligencia artificial. Y quinto, por último, en lugar de preguntar cuál es el mejor, prueba a hacer preguntas como: compara estas tres opciones considerando precio, calidad, ventaja y riesgo y obtén un análisis mucho más completo y mucho más acertado. En conclusión, obtener respuestas de ChatGPT no depende de hacer más preguntas, sino de hacer las mejores preguntas. Cuanto más claro sea tu objetivo, más valor recibirás de la inteligencia artificial. Esto fue Aprende IA. Soy Mario Pacheco y nos escuchamos en la próxima.
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1: Y con esto nos vamos, pero vamos a descubrir la respuesta de la pregunta que hicimos al inicio y dice así:
0: ¿verdadero o falso que en los primeros estudios de transmisión de radio era prohibido aplaudir?
1: Y la respuesta es verdadero.
0: En los primeros estudios de transmisión, los micrófonos eran tan sensibles y rústicos que el sonido de los aplausos del público generaba un ruido estático e insoportable que podía dañar los costosos equipos.
1: Se inventaron los carteles de silencio y se le pedía a la audiencia que agitara las manos en el aire en lugar de aplaudir.
0: Con eso nos despedimos. Le deseamos desde acá una feliz tarde para todos. Nos encontramos mañana por esta misma estación de radio.

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1: ¡Qué buen reggaetón!
0: 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Bueno, continuamos con más. 1:26 a través de la 92.5. Seguimos por acá bailando estos buenos rolones. Saludos ahí para José. Hola, José, ¿cómo estás? Dímelo.
2: ¿Cómo estás? Ahorita acaba de poner Gustavo Acevedo. Ajá. Que la coronación de la elección de las reinas de las fiestas julias va a comenzar a las 5 de la tarde en el Parque Centro Histórico. Se va a transmitir por la página de la Alcaldía Municipal de Santa Ana y así puso comunicativo, porque así puso la comunicación Gustavo Acevedo.
0: Ah, ok. A ver, hola.
2: Ya mañana dan inicio a las fiestas julias oficialmente, porque están promocionando las hamburguesas.
0: Ay, qué rico, yo creo que anda hambre. Dice, ok, ahorita vamos a escuchar qué dice por acá.
3: Hola, buenas tardes, mi bella Kay. Buenas tardes para ti y tu compañero. Buen provecho y gracias por regalarnos tan linda programación y tu excelente voz. Que tu tarde sea genial, cuídate, que la pases bonito.
0: Buenísimo, gracias Héctor, gracias, qué bien que anda conectado por ahí el mero Héctor, qué chivo me llega. ¿Sabes quién no se ha conectado y no se ha reportado hoy? Es el amigo de Taller Acodes, ¿qué se ha hecho?
1: El mero Santiaguinho. Uh-huh. Ey, ¿saben? Partidazo el que se viene en la siguiente fase y es que se viene Brasil-Noruega.
0: ¡Brasil! ¿Vos le vas a Brasil o a Noruega?
1: No sé, a lo mejor quizá va a ser un buen partido. Uh-huh. Sí, va a ser bueno.
0: Chani está bien emocionado, dice, allá está, pero súper contento, re feliz. Y dice que hoy sí, hasta va. ¿Cuándo es ese partido?
1: No sé, pero ya tiene que ser ya a finales de esta semana, creo yo.
0: Chani va que el domingo es. No me escucha Chani ahorita, pero bueno. Ya me dijo ahí que hasta una sopa va a ser, dice, una carnita asada. Para poder verlo.
1: Chulada, no hombre, qué chulada, la verdad. Se vienen partidos buenísimos, señores.
0: Con todo ellos, con todo. Así que bueno, ya saben ustedes, hay que estar listos, preparaditos, vea, porque para estos días se viene mucho fútbol. 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
0: Ay, sí, vos obvio. Mira, dice, y de mí ni se acuerdan. Vaya, dice, ey, ¿qué es el ver Edgardo Alfaro? ¿Cómo está? Claro que sí. Obvio que yes. ¿Cómo le ha ido, Edgardo? ¿Cuál es el plan de estos días? ¿Ha estado disfrutando del Mundial de la FIFA 2026? ¿Sí o no?
1: Bastante bueno. La verdad que mira, yo creo que este Mundial... creo que no solo ha habido una selección que ha dado sorpresas, sino que han sido un par también. Y ya han habido varias que ya, bueno, que se sabe que son selecciones que han tenido historia muy buena y que han sido las que han quedado eliminadas. Se han visto mal.
0: Pues sí. Uh-huh. Bueno, a ver qué tal. Mira, por acá dice por rato los partidos, dice... ¡Ay, mira, a ver! ¡Uy, qué bárbaro usted! ¿A dónde anda? ¿En la playa? No, hombre, qué bien, qué relax. Me llega que la ande pasando súper bien. Qué chivo. A mí me encanta ver a los oyentes de la 92.5 pasándola bien, ¿sabes? Me gusta. Eso se merecen. Se merecen pasarla rico.
1: Así sin... ¿Cómo se llama? Sin lipidia, sin lástima.
0: Sin lástima, cabal. Lástima. Pero bueno, Dorre, vamos a continuar con más. Nos vamos a ir con más del buen musicón a través de la 92.5.

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0: Bueno, continuamos con más. Saludos a Edgardo Alfaro. Mira, y nos envió una foto refrescándose, mira.
1: No, hombre, qué chula. Ay, fresco, fresco.
0: Es un fresco amarillo con espuma.
1: Fresco de piña, con coco piña.
0: Saludos a Edgardo ahí que está disfrutando en la playa. Dice, jueves me voy, dice, y vengo viernes.
1: Vaya. ¿Para dónde?
0: ¿Para la playa?
1: No, hijo, ey, qué buena
0: ¡Para onda. La playa vamos! Ahí está, saludos Edgardo, de verdad. Saludos, saludos, saludos. Esperamos que disfrute un montón, ¿ok? Esperamos que se la pase súper bien y que no se preocupe por... Pues sí, vea. Acá nosotros vamos a...
1: A cuidar el changarro.
0: Sí, cabal, usted vaya a disfrutarse. Vaya a disfrutar allá con... Bueno, ¿y con quién va a ir?
1: ¡Ah, vaya! Ajá,
0: que nos cuente. No nos ha dicho con quién va a ir. Saludos al mero Don William, dice, con la jefa, dice, saludos. Ay, mira, ahí va con la mera Niña Tere. ¡Saludos, Niña Tere! ¿Para dónde van? Mira, ya viste.
1: Chulada.
0: Ahí van con todos. Saludos, Niña Tere. Que la cuida el mero Don William, ¿ok?
1: ¡Qué vida, va! ¡Qué vida para ser eterna!
0: Me llega, me llega. Se andan dando la vuelta. Me llega. Está bien.
1: Es válido.
0: Es válido, es válido, es válido. Apenas estamos en martes, pero es válido salir a darse una vuelta. Ya estamos por finalizar el mes también, así que...
1: Ya, mañana es 31, ¿va?
0: Ya pagaron también, así que... Y es momento que ese billete...
1: No, hombre, ahora, pues yo pensé que era 31, ¿no? Pues no.
0: No, hoy se termina.
1: Ya mañana empezamos julio. Como di... Ah, Chandy puso un meme por ahí de Julio Iglesias y que decía...
0: El miércoles
1: les caigo.
0: El miércoles les llego. Pendiente, Torre. Pero bueno, vamos a continuar con más. Usted sigue reportando a través de nuestro WhatsApp 7607-0572. Torre, ¿qué planes para este julio? Ajá. ¿Será que esta fiesta, Julio, usted la va a pasar acompañado?
1: A
0: solo,
1: lo grande.
0: Despechado, divorciado. ¿Cómo va a ser su... Pues sí, su estado va en esta época de fiestas en las que todos quieren salir, en las que todos hacen planes, que vamos para la ganadera, que vamos
1: todos
0: para...
1: Todos se encuentran allá, vamos.
0: Ajá, cállate. Bueno, a ver qué tal.
1: Qué duro.
0: Bueno, continuamos con más 2 Reúne con 50.

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10: México y Ecuador se enfrentan por octava ocasión en partidos oficiales. El balance favorece al combinado azteca. Será el segundo duelo en una Copa Mundial de la FIFA. El encuentro está programado este martes a las 7 de la noche en el Estadio Azteca. Habla Memote Martínez, delantero de la selección mexicana.
11: Esperando el siguiente partido. Sabemos que va a ser un partido complicado, pero creo que nos hemos preparado para esto. Mentalizarnos ya estábamos, porque sabíamos que el objetivo lo tenemos que pasar por el que sea. Cualquier selección que nos hubiera tocado, tenemos que imponernos. Y como lo hemos dicho, esta selección, desde los días previos, antes de que comenzara, se preparó para todo esto, para lo inesperado, para lo esperado, o sea, para todo. Fue ese proceso que hicimos como una mini pretemporada, y eso nos ayudó también a estar conscientes de que a veces las cosas pueden cambiar de un rato para otro y saber cómo lidiarlo. Y con esto nosotros nos sentimos muy tranquilos dentro del grupo, porque lo más importante es lo que nosotros hagamos y lo que dejemos de hacer. Todo depende de nosotros, porque si queremos el objetivo final, campeonar, no lo hemos trazado, realmente tenemos que jugar contra el que sea y como venga, porque esta selección creo que tiene eso, tiene mucha hambre de triunfo.
10: La primera ocasión en la que México y Ecuador se enfrentaron en los mundiales, México derrotó 2-1 a Ecuador durante la justa celebrada en Corea-Japón 2002, duelo en el que los sudamericanos se adelantaron en el marcador a minuto 5 y con goles de Yanet Borges y Gerardo Torrado, los entonces también dirigidos por Javier Vasco Aguirre, lograron 3 puntos vitales para terminar como líderes del Grupo G.
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0: Bueno, señores, ya 2:11 p.m. por ahí estábamos viendo a través de redes sociales y es que ya tiraron también las fotos de las señoritas que son candidatas para ser la que va a llevarse esa corona en este julio, Katie.
1: Así es, exactamente. Mira, yo lo que estaba viendo es que en esta ocasión no hicieron presentación, vea. Lo hicieron nada más por redes. Porque el año pasado sí fue acá en Metro Centro. Primero hacen la presentación y ya luego quizás no tenían mucho tiempo, vea.
0: O quizás, o sea, lo van a manejar diferente, pues.
1: Sí, quizás, sí, yo creo que sí. Pero bueno, Dorra, miren, quiero también contarles algo delicioso hablando de otro tema de, bueno, de interés también, Dorra. 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
1: 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Ella lo que quiere es salsa, ella lo que quiere es pollo.
0: Estamos, fíjate que estoy viendo aquí a las candidatas y me llega que este también, la sesión de fotos que acaban de subir, se ve chiva.
1: Diferente.
0: Se ve, ajá, cabal, se ve cabal como bien de acorde también a ella, ajá, se ve chivo, la verdad.
1: Sí, está bonito. Fíjate que siento que sí, en este año han participado niñas muy lindas. Pues vamos a ver qué onda. Vea el día 5 de julio. A ver qué tal, cómo les va a esas señoritas, a esas chicas.
0: Va a estar bueno.
1: Va a estar súper chido, me imagino que sí. Mira, ¿cuántas señoritas serán?
0: 12.
1: Y hasta las 12 ahí.
0: 12, sí, hay 12 ya.
1: Ok, perfecto. Bueno, qué genial, la verdad. Bueno, suerte para todas las ladies ahí que participen. Que de verdad, que le metan ganas y bueno, suerte para todas. Ahí la vamos a estar apoyando también. Mira, saludos ahí, por cierto, para Edgardo Alfaro. Dice, ayer vine, me voy jueves y regreso viernes. Uy, usted qué bárbaro. Ya casi llega julio y viene con muchas bendiciones, mira. Qué bárbaro.
0: Manden sus mejores memes de julio.
1: Dice por acá, Sander, gracias a Dios, un año más soltero, dice, para esta fecha. Qué bárbaro, no, hombre. Es que uno, vea, un año más, ni modo, vea, ni modo. Así toca. Mejor solo que mal acompañado, ¿verdad, Sander? Este solo es risa, usted, a saber de qué se está riendo.
0: Ey, miren.
1: ¿Qué?
0: Julio va a ser bueno.
1: Primero Dios.
0: Julio va a ser bueno. Nos van a ver en todos los eventos ahí, miren. De verdad, va a estar chivo. Va a ser bueno, bueno, bueno.
1: Así que abusos.
0: Y también se viene algo chivo que por ahí... Hoy me dijeron, mira, se está cocinando algo bueno.
1: Sí, se está cocinando algo súper chivo. Y por cierto, también tienen que estar súper pendientes de las redes sociales, ¿verdad? @2remix925, porque también ahí van a estar dándose cuenta de todo lo que traemos para estas fiestas julias, nuestras fiestas patronales de nuestra querida Santa Ana.
0: Mira, el otro año tal vez metemos a alguien de la radio que compita de nuevo.
1: A ver.
0: La radio un par de veces ha tenido... ese, ¿cómo se llama? Ahí un par de que las hemos impulsado. Este. No, y ha sido bien curioso, ¿va? Porque vaya, el caso que yo más me recuerdo cómo fue, el de la Paola Morán, ¿va?
1: Pero alguien más había participado antes.
0: Sí, Sofía Estupiñán también. Que pues sí, ella fue reina y de hecho nos fue a representar también a Miss Mundo allá a la India también.
1: A Telan, ¿cómo se llamaba?
0: No sé.
1: Telan.
0: No sé.
1: No me acuerdo cómo se llamaba también, pero bueno.
0: Entonces sí ha destacado bastante, va, la Sofi, va.
1: Saludos
0: pero,
1: a la Sofi.
0: Pero algo que sí me pareció bien curioso, o sea, fue súper épico, que yo me acuerdo que estábamos un día reunidos y estaba la Paola, o no sé si estaba, pero la cosa fue de que estábamos reunidos un par de personas ahí. Y dijimos, hey, dígamela a la Paola, démosle...
1: Que participe.
0: Démosle paja, dijimos.
1: Ay.
0: No, ay. O sea, como que...
1: Yo ya no lo puedo, usted.
0: Dale, dimaste, que no sé qué. O sea, como motivarla, pero nosotros nunca pensamos que de
1: que
0: verdad...
1: Que sí lo va a hacer.
0: Entonces, o sea, sí va, se motivó, porque, hey, nosotros somos buenos cheros aquí todos, va. Entonces, de verdad
1: estos
0: que...
1: Estos son buenos para dar paja, usted.
0: Sí, empezamos a animar aquí a los compañeros, va. Entonces, sí, como que dale, que no sé qué.
1: Es su momento.
0: Ajá, entonces, de repente... Llegó diciendo que sí se había inscrito y que no sé qué y que no sé cuánto y que iba a participar.
1: Y fuiste vos.
0: Fíjate que no, bueno, yo no me acuerdo que no pude ir por temas de trabajo, pero sí me acuerdo que sí, o sea, se avanzó, le fue bien, no le fue mal.
1: Sí, no.
0: Ajá.
1: Iba bien, iba Iba bien.
0: Pero sí, súper chivo, la verdad, pelado, porque yo me acuerdo y de repente a veces lo recordamos, va, y decimos, hey, ¿se acuerdan cuando, puya, o sea,
1: Del chacarrío salió
0: y sí, va, participó acá.
1: Mira, a ver, este año, bueno, este año, pero tal vez el próximo año, a ver quién de la Dorre se...
0: A ver, ¿quién?
1: ¿Quién salta al estrellato de
0: ¿Quiénes
1: de
0: piensan ser, ustedes?
1: De mis...
0: La que iría de edad ya no tiene.
1: No, a mí no, fíjate que yo casi...
0: ¿Por dónde llega, va?
1: Fíjate que... No, o sea, sí me gusta como el tema de toda la señora. Yo lo apoyo y toda la cosa, pero yo meterme, no mucho. No.
0: Sentí que no.
1: Nunca ha sido como algo a lo que he aspirado.
0: Y en el colegio, pero es que miren, ¿saben qué?
1: Pero en el colegio algo. Sí participaba, por ejemplo.
0: ¿Sabes? Vaya, porque en el colegio, vaya, yo he visto que muchas niñas desde el colegio se van metiendo como a cosas de que son reinas de los intramuros, que son reinas de no sé qué, que son candidatas y todo el rollo, va. Vaya, y esta otra niña que participó hoy en todo lo que hicieron de Miss Universo, Valeria, yo a ella la recuerdo bastante porque hemos trabajado un par de veces en la misma pasarela que yo he estado tocando y ella ha estado participando, ¿verdad? Y con un par de marcas locales de acá y ella ha sido bien constante y me llega bastante porque la perseverancia que ha tenido esta niña, o sea, estar llegando y ahora lograr y llegar hasta esas instancias de mi universo, creo que fue
1: super nice,
0: super chivo, la verdad. Ajá.
1: Sí, super bonito, mira, la verdad que sí. O sea, yo siento que ya lo traes realmente. Ya te gusta desde pequeño. Mira, yo en unas ocasiones participé, pero en el colegio, ya, o sea, más nada. Pero hay niñas que sí, o sea, dicen no.
0: Pero tú quieras, quizás no te... Esto no son mío. No les llega a eso también, porque me imagino que tu círculo es como que tiene que estar bien metido en ese rollo como para estarte alentando.
1: No, pero yo siento que aunque tu círculo no tal vez no le guste eso, si a vos te gusta realmente, te vas a meter
0: no,
1: a
0: no, pero
1: toda
0: siempre
1: cosa.
0: Te rodeas de gente que sí, o sea,
1: te
0: va a estar...
1: Cabal. Eso sí, tienes razón. Pero sí, yo siento que la gente que le gusta o las chicas que le gusta... La chica que le gusta el colale. La chica que le gusta ese mundo, como de los reinados, es como que de verdad, forever and ever, ¿verdad? Siempre
0: sí, desde pequeñas traen, ajá.
1: Y porque cabal. También sus mamás o sus papás les
0: son han... las que se maquillaban a los 3 años, que andaban así todas llenas de labial y todo, cabal. Ajá.
1: Sí, la verdad que sí, pero bueno, mira.
0: Se ponían los tacones de las mamás y todo, y andaban chancleteando.
1: Qué bonito.
0: Cabal, ajá.
1: La linda infancia, ¿verdad? Mira, dice, buenas tardes, estoy... ahorita, mi amiga, ya ahorita la vamos a escribir. Ya ahorita. Pero bueno, vamos a continuar con más Dorre, 2:19, nos vamos con más música.

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0: Mimi. Ay, bebé. Bueno, continuamos con más. 2:38 a través de la 92.5. Qué buen rolón, vos. Buen rolón. Me gusta. Hola.
1: Buenas tardes, jóvenes. Aquí siempre prendidos a la torre. Siempre fieles. Andemos lejos, pero ahí los andamos yendo en línea. Ahorita andamos laburriando y ya jueves volvemos a las andadas.
0: Me encanta, me llega. Ahí anda el mero Edgardo Alfaro, donde sea que ande, pero ahí anda conectado. Mira, esa es la actitud, ¿verdad?
2: En la playa anda, ¿va?
0: Para la playa vamos.
3: Chulada.
0: Ahí anda con
3: me
0: todo.
3: Llega, no, pero está bueno. Váyanse y disfruten, la verdad. Acuérdense que al final, bueno, solo recuerdos nos llevamos.
0: Cabal. Ni recuerdo, porque ya las horas de la hora ya ni se acuerda de nada.
4: ¿Qué onda, Katie? ¿Cómo estás, baby? ¿Cuándo nos vamos a echar una horchata de la de aquella vez? Sabrosas.
0: Qué rico.
4: Ahí con el DJ. Hey, saluda a don Edgardo, que es andar de pícaro, decirle.
0: Qué rico.
4: Picaflores, el maestro.
0: Oiga, ya lo están quemando, don Edgardo. ¡Qué barbaridad! ¡Ey, buena la horchata que hace la niña Adita!
3: ¡Ey, don William!
0: ¡Qué rica, Dios mío!
3: Aquel día me dejó con los colochos hechos. No, pero yo sé que no era cuestión de don William. Ya no nos pudimos ver, ¿vo?
0: ¿Cuándo?
3: ¿Te acordás que me dijo que fuera a comerme un pan con gallina ahí a la casa de él?
0: Ah, sí, ajá.
3: Pero ya no pudimos, ahí le salió un contratiempo ahí, ¿va? Ah. Pero ya estaba listo yo. Pero menos mal que me avisó antes de salir, fíjate.
0: Bueno, pero...
3: Esta semana, va. Uh-huh. Es válido esta semana.
0: Puedes ir en esta semana. Uh-huh. Activados, papito, activados.
3: Activados.
0: Pero bueno, ahí está. Saludos, don William. Saludos a la niñadita. Por ahí andaba... Bueno, por ahí vi que andaban corriendo con Willito. Andaban con todo. Dice, hola, babies. ¿Cómo están? Dice, ¿qué tal, Billy Pineda? ¿Cómo está? ¿Qué se nos había hecho? El mero Toreto se pierde. Usted se pierde. Qué bárbaro. Uh-huh. ¿A dónde andaba? Que no nos había escuchado. ¿Verdad? Se pierde el mero Billy Pineda. Pero bueno, ahí díganos a través de una nota de voz por dónde anda, cuál es la ruta del día de hoy, ¿hola?
1: De mago estaba, una gran zumba la que andaba.
0: Hoy es una gran zumba, dice, ¿hola?
1: Y aterrizando, ya, Salvador venido.
0: Me llega.
3: Se escucha Cristo, fíjate.
0: ¿Qué tiene? ¿Qué le pasa?
3: Se escucha acribulado.
0: ¿Qué tiene mi niño? ¿Qué tendrá? ¿Será que lo dejaron las babies? Es no por creo. La única cosa que podría estar triste, Billy. Me parece. ¿Verdad que sí?
5: Estos dos misiones llevan.
0: ¡Eso! ¡Provecho! Cuídense mucho.

0: Vamos a ver por acá, abuela.
1: No, mi que aquí va la patroncita linda y no quiero molestar en su descansito que trae. Ajá. No, porque tristeza, no, mi que saca.
0: Ay, qué bueno que van ahí. Ay, mándennos una foto para ver si es cierto. Ajá, vamos a ver si ella es la real. Vamos a ver si ella es la... Sí, la real, la real. No me voy a estar dando mentiras. Saludos, Billy, bro. Saludos, Billy. Saludos también a su amorcito ahí. Y el mero chiquis, chiquis, ¿qué lo hicieron? El niño. ¿Te acuerdas que aquel día lo trajo?
2: Dominic.
0: Cabal, el Dominic. Cabal, cabal. Hoy no lo hemos visto. Pero bueno, vamos a continuar con más Dorre 2 con 41 minutos.

0: se pegó y nunca se quitó. Bueno, continuamos con más, 2:48. Ahí está el mero Sebastián Yatra.
1: Señores, nos tenemos que retirar, ya es momento. A las 3 de la tarde se viene otro partido bastante bueno, y es que Francia se encuentra por disputar su partido con Suecia. Va a estar buenísimo. A las 6 de la tarde también, México-Ecuador.

0: Con todo, me llega, fíjate. Me parece. Uh-huh. Disfrutando, ¿va?
1: Ahí andan con todo, mis amigos. Qué bien.
2: Qué bien, amiga. Hola, hola.
3: ¡Qué pica flores este viejo, sí o no! Ahí está la muestra. Ahí está la evidencia, señores.
1: Con todo, saludos, Don William. Yo creo que es la hija usted, yo creo que es la hija, no es la novia. O bueno, no sé, que nos avise. Que nos avise para que no estemos hablando de más aquí. No voy a hacer que nos regañe Don Edgardo. Dice por acá, tráfico detenido en el Sauce, dice. Ah, ok, excelente. A las 3, a las 3, dice. Ah, a las 3 entró el trabajo, ya la regué. Dios mío, usted qué bárbaro. Ay, Dios, ya no la logra. Si ya son las 2:50, no llega tarde. Hoy va a llegar tarde, ni modo. Le tocó pedir permiso para llegar un poquito tarde. Pero bueno, ya es momento de retirarnos nosotros también. Pero bueno, de verdad agradecemos a todos los que estuvieron ahí conectados con la 92.5 pendientes de nuestras redes sociales también. Hey, Dorre, por cierto, si usted me sigue en las redes sociales, les he dejado un video. Así que vayan a darle like y vayan a comentar.
0: Vayan a darse la vuelta ahí y vayan a darle like.
1: Así es.
0: Cada like son 5 pesos que le dan a esa.
1: Oye.
0: Si vos fuera, ¿van?
1: Qué genial fuéramos.
0: Bueno, señores, hoy sí nos escuchamos el día de mañana. Pásenla bien, disfrute de su martes. Toma rico, tome agua, del paso, salude, sonría, sea feliz, sea una persona de luz, de paz y de mucho amor. Nos escuchamos mañana, cuídense.
1: Bye.
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0: de pelo liso. Dorri, continuamos con más a través de la 92.5 y arrancamos el break de la tarde. Ya martes 30 de junio, finalizando mes, arrancando mañana ya con el mes de las fiestas. Julia, de verdad que increíble. Y por supuesto que estamos acá en cabina de La Mejor Nota para pasarla super nice, super chévere. Contame qué tal, cómo andás, qué andas haciendo, desde dónde nos escuchás. Y por supuesto, reportate a través del WhatsApp de La Mejor Nota, 7607-0572. Hoy sí andamos on fire, como siempre te lo decimos, andamos con todas las pilas bien recargadas, bebé. Y es que mira, hoy ando, ay, no sé, hoy ando bien así, ando bien, como te digo, hay una palabra, es que se me ha ido la palabra. Ando prepotente, dicen. Hoy ando prepotente, vos. La verdad. Hoy ando bien toreto yo, pues, por eso te digo. Pero a ver, reportate vos a través del WhatsApp. Quiero saber qué otras, cómo andas vos, cómo vas a finalizar el mes de junio. Ey, por cierto, yo soy bien así, mira, te voy a decir algo. Yo cumplo años en junio, va. Ya cumplí, pues. Lo que te quiero decir es que yo digo, no solo cumplo un día, cumplo todo el mes. Así que no sé, pues. Hoy es último día de mi cumpleaños. Ya vamos a ver en qué nos consentimos ahora, pues. Pero a ver, ya mañana, imagínate, arrancamos un nuevo mes. Ya vamos a la mitad del año, como que nada, el tiempo ha pasado volando, ha pasado súper rápido. Cosas buenas, cosas malas han pasado, pero lo importante es que ya viene la feria Gana Ebria. Y qué chévere para aquellos que les encanta ir por ahí, pues. También, por cierto, se vienen buenos partidos. Y, por supuesto, para aquellos que no se los han perdido, qué chulada, qué bonito que estés ahí pudiendo, que puedas disfrutarlo con la familia, que usted pueda y tenga la oportunidad de ver ahí todos los partidos, que pueda ver ahí pues todo lo que está sucediendo, que por cierto ya finalizó el de Costa de Marfil con Noruega, ahorita están jugando, hace un ratito acaba de empezar el de Francia con Suecia, y bueno, hoy en la noche tenemos el de México y Ecuador, 2-1 a favor de Noruega, pues, que ni modo. Cosas que pasan, Ricky. Pero a ver, usted pendientito ahí. Y nada, pues pendiente ahí siempre de la fiebre mundialista. Qué chévere para todos aquellos que son amantes del fútbol. Y para los que no, ni modo, como decimos, si nos puedes contra ellos, úneteles. Hay que disfrutar de todo un poco, ver las cosas con una perspectiva diferente. Y nada, pues, quédate conectado con nosotros, que esto es el break de la tarde. Ya venimos con más a través de la 92.5.
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0: ¿Qué te parece si nos quedamos con algo buenísimo también de otros tiempos? Por ahí nos estaban pidiendo esa buenísima canción y yo estoy de acuerdo con esa persona. No le voy a decir el nombre, ni de la canción, ni de la persona que está escribiendo ahí a través del WhatsApp, porque después no quiero que vayan a decir, balacelaya, puchica, cómo lo quema uno al aire. Nada que ver, bebé. Pero a ver, mira, también hasta la mañana, de la mañana, de la tarde. No, hombre, mira, aquí cuando digo tarde, digo mañana, y cuando digo mañana, digo tarde. Mira, a mí se me hace una sola... solo revolú. Pero a ver, te quiero contar algo, y es que quiero que prestes muchísima atención, porque helado Sarita y Minions se unen para llenar tus días de diversión y coleccionar las nuevas copas coleccionables y disfruta cada visita con mucho sabor y alegría. 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Así que imagínate, o sea, ¿cómo es posible que todavía no tengas todas las copitas coleccionables de Sarita y mañana vas a ir a ver la película? O sea, es pecado, ¿cómo vas a creer? 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A través del WhatsApp. ¿Qué quieren escuchar? Por cierto, también quiero saber. Pero a ver, antes de leer sus mensajes, nos vamos a quedar con esta buenísima canción a través de la 92.5.
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0: De Suki, ya 3 de la tarde con 45 minutos y queremos contarte sobre nuevas tendencias, sobre cosas deliciosas. 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Y por supuesto, también quédate conectado con nosotros porque traemos más información más adelante. Ya venimos con más a través de la 92.5. Nos vamos a quedar con más música. Quédate por acá y reportate a través del WhatsApp de La Mejor Nota, 7607-0572.
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chiquillos. A ver, futboleros, nosotros continuamos con más. Y por supuesto que nos vamos con las batallas de notas. Ahí tenemos algo de banda, porque usted lo pidió, ¿por qué no? En la opción número uno tenemos algo gracias a Casino Royale, de banda Clave Nueva. En la opción número uno, ¿cuál adiós? 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Ahí está la opción número uno. Pero nos vamos con la opción número dos.

0: Así que usted ya lo sabe, gracias a Casino Royal, a través del WhatsApp de La Mejor Nota, 7607-0572, opción número uno, o la opción número dos. Hola, hola, Ricky.
1: La opción número dos, por favor. Gracias.
0: Eso, saludos, amistad. Nos quedamos entonces con la opción número dos. Después de ti, ¿quién? Gracias a Casino Royal.

y tenemos la siguiente batalla de notas. Y en la opción número uno tenemos algo de Banda El Recodo, la mejor de todas, gracias a Pollo Loco Ranchero. ¡Ay, qué rico, qué sabroso y qué crujiente para todos aquellos que andan con ese antojo de una burger, pero de pollo! 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Ahí tenemos la opción número uno. 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Pero a ver, nos vamos con la opción número dos. Lo intentamos, pero no pudo funcionar. ¿Cuál es? ¿Cuál es?

0: Ajá. Así que decime con cuál opción nos vamos. Hola, hola.
1: Opción 2, Dorre.
0: Ok, entonces nos quedamos con la opción número 2. Gracias a Pollo Loco Ranchero, entonces nos quedamos con Lo Intentamos de Espinoza Paz.
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0: Ni modo. Continuamos con la siguiente batalla de notas y nos vamos con algo buenísimo. Nuevamente nos vamos... Ufa, con algo de alguien que estuvo por acá en tierra salvadoreña, exactamente allá en Metapán, justamente el día de ayer. Nos vamos con esta buenísima canción de Calibre 50, Contigo. Ajá.
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0: A ver, ahí tenemos la opción número uno, Contigo, de Calibre 50, gracias a Casino Royale. 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Vas a pasarla bien, a ganar mucho dinero y, por supuesto, a consentirte, pues. Ahí tenemos la opción número uno en esta buenísima batalla de notas, pero nos vamos con la opción número dos. Saludos ahí a Tatin de Estudio Nails, que por ahí se anda reportando y nos está también mandando toda la buena vibra, qué chula, como siempre. Pero ahí tenemos la opción número dos, Siempre te voy a querer.

0: A ver, y mira por acá a través del WhatsApp, usted ya lo sabe, no mensaje, tiene que ser nota de voz, opción número uno o la opción número dos. Hola, hola.
1: Opción dos, Dorre, porfa.
0: Ok, saludos a Mari que se está reportando por ahí a través del WhatsApp. Nos quedamos entonces con la opción número dos, gracias a Casino Royal.
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0: ¡Ay, chiquitita! Nos vamos con la siguiente batalla de notas y nos vamos con algo más movidito, pues, con algo del Commander. ¿Sabe? Nada más es para calentar motores, que ya se viene el mes de julio. Es el carnaval de Santa Ana, van a decir ustedes.
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0: Ahora ahí tenemos la opción número uno, Fuga Pamasa del Commander, a través de la 92.5, usted que usted ya lo sabe. Gracias a Pueblo Corranchero y a través del WhatsApp de sí. Opción número uno y la opción número dos por notas de voz, ¿ok? Así que nos vamos con esa buenísima opción o nos vamos con la opción número dos, el papel cambió. Siempre del mismo artista.

0: A ver, así que usted ya lo sabe a través del WhatsApp de La Mejor Nota, opción número uno o la opción número dos. Saludos hasta el centro de Santa Ana a nuestra querida Anita García. Dice, saludos, señorita. ¿Con qué opción nos vamos? Hola, hola.
1: La dos.
0: Ok, entonces nos quedamos con la opción número dos. Gracias por reportarse por ahí y nos quedamos con esto. Gracias a apoyo de Loco Ranchero.
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11: 4 de la tarde con 27 minutos.
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ya 4:40 con 40 minutos. Y para aquellos que están ahí pendientes del partido de este momento, bueno, mira, por ahí estamos viendo que Francia, bueno, Francia ya va metiendo 3 golazos ahí. Recuerda que este partido es de Francia y Suecia. Para aquellos que son ahí futboleros, pues mira, yo ahí ando tratando, dijo, la verdad, porque usted ya sabe que la más futbolera no soy, pero ahí ando al tanto. Ahí ando al tanto para informarte a vos a través de la 92.5. Y saludos a toda la people que se ha reportado también a través del WhatsApp de La Mejor Nota. Gracias por estar pendientes. 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

A ver, mira, por acá dice, saludos a la mejor nota. Saludos a la niña Pau. Poneme, porfa, música del mundial como Lala de Shakira. Ava, chivísimo. Pues ya vamos a poner una por ahí. Ustedes pendientes porque ya nos venimos. Saludos a Pati de Girón también. Y ya les vamos a complacer, chicos, ahí con buenísima música. 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

0: Y también repórtenos el tráfico en este momento por las calles de Santa Ana. Para aquellos que andan ahí dándose duro con el tráfico, reportarlo a través del 7607-0572. Nos vamos a quedar con esta buenísima canción de Shakira con Burna Boy, bebé. Esto es Dai Dai.
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7: 4 de la tarde con 52 minutos.
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qué bonita canción. Ahí teníamos Puñaladas de Lauta con Manuel Turizo, Rake y muchísimos artistas más sonando a través de la 92.5. ¿Qué canción más espectacular? Lo que dice, nada que ver con el ritmo, pero me encanta, ¿sabes? O sea, bailas triste. 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Por cierto, saludos a Alexis, que por ahí se estaba reportando también. Uyuyuy. Qué linda canción. Me gusta, me gusta. 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Me acuerdo que fui a ver a Manuel Medrano en el 2022. Dios mío. ¡Qué concierto más espectacular! Ni te imaginas cómo es que fui, pero fui con mi hermano y de verdad, a veces yo creo que los planes improvisados son los mejores. Así que si vos también andas buscando un plan para ya irte preparando para en octubre, que no sé qué, un concierto de alguien que te guste, bueno, por ahí tenés a Manuel Medrano que viene en octubre. ¡Ay, no, Dios mío! Es más, yo no sé... ¿A quién de ustedes les gusta la canción, las canciones de él? ¿Qué tan románticos empedernidos son ustedes?

Por cierto, quiero preguntarles a muchos de ustedes si fueron el día de ayer. Yo creo que sí. Yo creo que sí fueron allá a Metapan a ver a Calibre 50. Cuéntenos ahí a través del WhatsApp. ¿Será que más de alguno pidió permiso para faltar al trabajo ahora y todavía ahí está que se quiere y no quiere levantarse, que anda huevoneando en la casa o no sé qué ande haciendo usted, que anda ahí mero desvelado, pues? Pero a ver, cuéntenos por ahí a través del 7607-0572. Pegada. Ey, de verdad me sorprendió escuchar a este señorón en este remix, Lauta con Manuel Turizo. Imagínate, qué buen artista. Pero bien, aprovechando de una vez, queremos preguntarte, ¿ya probaste el nuevo pollo coreano? 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Hola. Pero bien, nos vamos a quedar con esto. Ya venimos con más. Nos vamos a quedar con esta buenísima canción. Que yo sé que te la sabes. Para que vaya calentando motores.

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0: ahí teníamos a Esaú Ortiz con Xavi y San Charlie. Buenísima canción sonando a través de la 92.5. Saludos allá a Adiel Mendoza. Saludos, me podrías complacer con una canción. Una vaina loca, dice. Chivísimo, más adelante te vamos a complacer. Quédate pendiente de la 925. Recordá que esto es el break de la tarde. Y a las 5.30 venimos con la hora de los pesados. 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Nos vamos a quedar con esto. Nosotros ya venimos con más. 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
7: 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Tigo, son las
8: 5 de la tarde, 23 minutos.
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Arrancamos la hora de los pesados con esa buenísima canción. Así es, mira, ahí teníamos una de esas canciones más sonadas de Grupo Firme. Ahí teníamos segundas partes. 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

0: A ver, mira, por ahí estaba diciendo algo de Lenin Ramírez, así que nos vamos a quedar con esta buenísima canción, Todo lo fue, a través de la 92.5, gracias a Reynosa.
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0: A ver, y continuamos con más a través de la 92.5. Y mira, quiero ver, permitime, Ricky. 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Nos vamos a quedar con esto, de verdad, una buenísima canción. Ay, sonando a través de la 92.5.
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0: Ay, ay, ay, ahí teníamos Yo Borracho de Herencia de Grandes, buenísima canción, gracias a Reynosa, todo para su bus y camión, pero a ver, mira, tenemos nota de voz por acá, hola, hola, ¿qué dicen ustedes a través del WhatsApp de La Mejor Nota? Hello, dime. Ay, ay, ay. Hola. Chivísimo, gracias por la información, amistades. Gracias por reportarte por ahí. Y por supuesto, ahí teníamos esa buenísima. Ese cantante, pues. Gracias por reportarnos. Y pues, con mucho cuidado, yo creo que ahora sí va a llover. Así que se me cuidan. Pero bien, nos vamos a quedar con esto. Nos quedan un par de minutos para seguir disfrutando de la hora de los pesados. Gracias a Reynosa, nos quedamos con algo de Cristian Nodal. Ya no somos ni seremos. A petición tuya.
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0: Troyano, nos vemos. A ver, ahí teníamos esa buenísima canción. Gracias a Reynosa, todo para su bus y camión. Nosotros ya nos vamos despidiendo porque sí, ya es momento de decir goodbye, bebé. Pero nos escuchamos el día de mañana siempre por la misma emisora y obviamente a la misma hora de 3 a 6 de la tarde a través de la 92.5. Que Dios te bendiga, que llegues con bien a tu destino, portate bien, cuídate un montón, sea cuidadoso porque yo creo que va a llover. Y por supuesto, nada más disfrute de lo que queda del día. Nada, que la pasé super nice, que espero que hayas disfrutado de esa tarde acá en el break de la tarde. Y nada, chiquirín, ya nos vamos. Nos escuchamos mañana. Salululú.
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1: 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Tigo, son las
2: 5 de la tarde, 51 minutos.
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1: 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Tigo, son las
2: 5 de la tarde, 54 minutos.
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